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1: Que explota en la carrera espacial, un posible billete de $250 con la imagen de Trump y las dos mayores potencias del planeta admitiendo que se vigilan mutuamente, porque de esta manera vamos a iniciar con cómo está el mundo mundial. Comenzamos con la Florida, donde el gigantesco cohete New Glenn, propiedad de la empresa Blue Origin de Jeff Bezos, explotó con palupe durante una prueba de encendido en Cabo Cañaveral. Para que lo podamos entender, antes de lanzar un cohete al espacio, los ingenieros hacen pruebas en la Tierra para asegurarse de que todo funcione. Pero bueno, durante esas pruebas algo salió mal y explotó. Por fortuna, no hubo personas lesionadas, pero el incidente pues representa un golpe importante para Blue Origin, que está tratando de competir directamente con SpaceX de Elon Musk, compa Lupe. Y bueno, ya no solamente los gobiernos están compitiendo por conquistar el espacio, ahora también multimillonarios como estos dos. Y pues cada lanzamiento, cada prueba y cada explosión es observada por todo el mundo. Por otro lado, ¿en cómo está el mundo mundial? Un billetote de $250 con la cara de Trump. ¿Será? Bueno, nos vamos a Washington. Se está hablando de la posibilidad de crear un billete conmemorativo de $250 con la imagen de Donald Trump. Esto para celebrar los 250 años de la independencia de Estados Unidos. Pero bueno, aquí está el detalle. Actualmente la ley estadounidense no permite que personas vivas aparezcan en el papel de moneda nacional. Por eso, aunque ya existen propuestas y diseños preliminares, todavía falta que el Congreso apruebe estos cambios especiales para que esto siquiera se pueda llevar a cabo. Ahora, hay quienes dicen que sería un reconocimiento histórico para Trump. Honestamente, son muy pocos los presidentes que están allí. En el de dos, en el George Washington, en el de un dólar. O sea, son pocos. Y el trompetas.
2: Un capricho más.
1: Otro capricho, sí. Pues no ve que está armando el pachangón que va a tener por su cumpleaños ahí en la Casa Blanca con la FC y no sé qué. Pero le voy a decir una cosa, compa Lupe. Al final está mejorando mucho la Casa Blanca. Está haciendo un salón que él está pagando. No el gobierno. Con su billete de él está construyendo algo que va a quedar para siempre ahí en la Casa Blanca. Si no es tonto, está dejando muchas cosas bien marcaditas. Por último, Trump admite que China y Estados Unidos se espían. Después de regresar de China, Donald Trump reconoció públicamente que Estados Unidos y China se están espiando mutuamente. Ellos nos espían y nosotros también los espiamos, dice. Aunque parezca sorprendente, los expertos dicen que esto ocurre desde hace décadas entre estas dos grandes potencias. Lo interesante es que Trump lo dijo abiertamente. ¿Pero por qué? Porque actualmente Estados Unidos y China están compitiendo por el liderazgo mundial en tecnología, inteligencia artificial, comercio, defensa y seguridad. Y aunque Trump aseguró que mantiene una buena relación con Chin Chin Chon Chon Chon, dejó claro que la competencia entre los dos países sigue siendo muy fuerte.
2: ¿Cómo dice que se llama el presidente de China, Marita?
1: Pues no sé, Chin Chin Chon Chon Chon.
2: Chin Wen Wen Chon.
1: ¡Ah! Es chidote, ¿eh?
2: Hey.
1: Bien chingüengüenchón.
2: Chingüengüenchón.
1: Y así está
0: el mundo mundial.

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1: Y esto se llama El Burro. Un día el burro de un campesino se cayó en un pozo. Casi sin poderse mover, el animal rebuznaba asustado, mientras el campesino trataba de buscar ayuda sin conseguirla. El campesino, ante la imposibilidad de sacar al animal, pensó: el burro ya está viejo, me sirve de muy poco, y este pozo de todas maneras necesita ser tapado. Así que en realidad no vale la pena sacar al burro de este lugar. Tomó una pala y empezó a echar la tierra dentro del pozo. Cuando el burro sintió sobre su lomo la tierra que caía, presintió que algo raro estaba pasando y de forma instintiva empezó a sacudirse. El campesino siguió echando tierra al pozo y el burro continuó sacudiéndose la tierra de encima. Poco a poco, la tierra fue cayendo en el fondo del pozo y afirmándose con el movimiento de las patas del burro. El campesino, con tristeza y sin mirar al interior del pozo, iba echando la tierra lentamente, pero de pronto oyó un ruido y vio con sorpresa cómo el burro salió de un salto del pozo. Durante tu vida vas a sentir caer sobre tu espalda todo tipo de tierra. Vas a sentir paladas de problemas, de conflictos, de dudas, de sinsabores y muchas cosas más. Depende de ti sacudirte y colocar cada situación debajo de tus pies, o bien dejarlo sobre tu espalda y dejar que el peso te deje inmóvil en lo más profundo del pozo. Aprende a sacudirte y dejar cada uno de tus problemas debajo de tus pies. Te permitirá día a día subir un escalón y al final, casi sin darte cuenta, te encontrarás libre y victorioso.

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2: La necesidad de la claridad para tomar mejores decisiones, clarísimo va a estar todo cuando se hagan la consulta con el hermanito Ángel, que ya está en cabina, hermanito.
3: Gracias, Mayra, sí, estamos en este momento, a esta hora de la tarde, estamos en vivo. Me pongo muy contento, le doy muchas gracias a Dios, porque no ha comenzado el programa de Mayra y está anunciando el hermano Ángel, llamada, sí. llamada. Gracias, hermanitos de Dios, estamos en el 323-532-3020, 323-532-3020, tiene mala suerte, energía negativa, problemas en la casa, problemas con los hijos, está enfermo, enfermita, hermanita de Dios, hable ya mismo, yo le regalo una consulta en las cartas angelicales, tres cartas, carta 1, carta 2, carta 3, 323-532-3020.
2: Lo importante es comunicarse, no dejar pasar el tiempo es vida, dinero, salud y todo lo demás. Él es el hermanito Ángel, vamos con Javier Ponce, ciudad de El Monte, 14 de junio del 87, ¿qué le dice?
3: Carta 1, carta 2, carta 3, mi querido hermanito de Dios, usted se siente muy preocupado porque en este momento tiene problemas con su pareja. En el momento de usted tener una relación con ella, no es capaz, no se concentra, está totalmente impotente. ¿Sabe por qué? Porque usted tuvo otra mujer y juró que lo quería ver así. Quédese en la línea que yo le voy a ayudar, le voy a decir cómo se quita todas las cosas negras, negativas. 323-532-3020, el hermanito Ángel, el que reta cualquier brujo, porque yo trabajo con las cosas de Dios, y recuerde que el que cobra no sabe, gracias a las donaciones que usted me regala. 323-532-3020.
2: Vamos con Alejandra Castro, es la ciudad de Paramount, 4 de abril del 80. ¿Qué le dice el hermanito Ángel?
3: Carta 1, carta 2, carta 3. En este momento veo que tiene problemas con un hijo, entregado al vicio, a las drogas, lo han tenido detenido. Mejor dicho, hay cosas muy negativas. Si hay un familiar de ustedes que se está metiendo mucho en la vida de ustedes, está prendiendo velas a la Santa Muerte para que ustedes les pase lo peor. Yo le voy a decir cómo va a retirar todo eso y le voy a decir la persona que le está haciendo esto. ¿Y cómo me va a pagar? Gracias. Lo que usted quiera, la donación, Dios le bendiga. Y si no tiene, bendito Dios, recomiéndeme. Un dólar, a mí me llena el corazón, hermanitos, porque a mí no me interesa su dinero. Me interesa es que le vaya bien. 323-532-3020, 323-532-3020, línea abierta.
2: Pasemos con Oscar Hernández, ciudad de Downey, 27 de julio del 82. ¿Qué le dice el hermanito Ángel?
3: Carta 1, carta 2, carta 3. En este momento veo que hay unos problemas de salud, le ha salido en la pierna izquierda una llaga, toma medicina y es como tirarla del bote de la basura, no le sirve para nada, le hacen un examen, le hacen el otro, nunca le encuentra nada. Quédese en la línea que voy a hablar con usted en privado. 323-532-3020, 323-532-3020, están timbrando, escuchen los teléfonos cómo timbran en este momento, son sí. Muchas llamadas. 323-532-3020.
2: Lorena Martínez lo necesita, maestro, ella está en la ciudad de Anaheim, es del 18 de diciembre del 88, ¿qué le dice?
3: Carta 1, carta 2, carta 3, problemas con esa persona que quiere, ya no quiere estar en la casa, se ha vuelto un tomatrago, le gusta estar en la calle, ella está muy enferma, quédese en la línea para que hablemos en privado. 323-532-3020, mala suerte, energía negativa, se está enfermo, está enferma. Señora, agarre ese teléfono, hermanita de Dios, usted, sí, usted que me está escuchando, mi hermano, usted que está enfermita, agarre ese teléfono, hábleme ya. Usted, hermanito, que está ahí diciendo, ¿será que llamo? No llamo, estamos en el programa de Mayra. Mayra en este momento está aquí contestando los mensajes, las llamadas en el 323-532-3020.
2: Así es, vamos con la ciudad de Santana. Está Daniel Paredes, maestro. Él es del 11 de enero del 77. ¿Qué le dice?
3: Carta 1, carta 2, carta 3. Preocupado este muchacho porque en verdad está pasando por difíciles caminos. Está muy enfermo. Tiene algo en su cuerpo que no lo deja tener tranquilidad. Dolencia en las manos, dolencia en sus pies, en la cintura. Toma medicina, no le sirve. Está bastante enfermo, hermano. Y sí, esto es provocado porque sabe, hermano, que ha ido con el médico. Le hacen examen, le hacen muchas cosas y no le encuentra nada. quédese en la línea para que hablemos en privado. 323-532-3020, 323-532-3020.
2: Ernesto Valdés, maestro, dice que su familia escucha pasos y golpes en la madrugada desde que encontraron algo enterrado en el patio. Esto pasa.
3: Mi querido hermanito del alma, lamento mucho lo que está pasando, pero yo también veo que usted fue con una persona que utilizan cosas muy malas y le dijo a usted que enterrara algo allá en la casa y saque lo que usted tiene allá, porque usted fue con personas que saben es de brujería y de quitarle el dinero a la gente, y no crean en cualquier persona, porque a usted le están enterrando cosas allá para estarle sacando el dinerito. Bendito Dios, hermanito, quédese en la línea que voy a hablar con usted en privado. 323-532-3020, 323-532-3020.
2: 323
3: 532-3020.

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1: A reírnos un rato. Ay, doctor. Doctor, me siento mal. Todo me da vueltas. Es más, me arde el corazón. Ay, doctor.
2: Mire, señorita, pues en primer lugar, no soy doctor. Soy el cantinero. Usted no está enferma. Anda bien borracha. Y no le arde el corazón. 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
2: Nos toca reírnos un poco, Mayra Berenice en vivo esta tardecita, y ahí te voy con este. 911, 911, tengo un herido. Vamos para allá de inmediato. ¿Cuál es su estado? Pues, soy soltero. No, no, no, no, del herido. Ah, él es casado. No, pendejo, ¿que cómo está? Pues yo bien, ¿y usted? No, ¿que cómo está el herido? Pues herido, por eso le estoy llamando. ¿Dónde está usted? Con el herido. ¿Pero en qué parte? En el suelo. Es más, ¿sabe qué? Ya ni venga, este cabrón ya se murió.

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1: Para nuestro Radio Escuchas esta noche hablaremos con Antonio Gómez Castrejón. Nos acompaña desde Taxco. Hoy vamos a conversar con él del castigo en la época de la colonia que se realizaba a las mujeres que eran infieles. Le damos la bienvenida al programa, Antonio. Buenas noches.
2: Buenas noches, Berenice, y buenas noches a todos los radioescuchas. Efectivamente, la barbarie llegó con la conquista y no podía pasar desapercibido por los españoles cuando en el siglo XVI llegaron a estas tierras buscando plata y oro. Por tal motivo, en aquella época, en el siglo XVI, se emitió una bula por parte de los reyes católicos, Isabel, donde se decretaba que todo aquel que no fuera católico, pues tenía que irse de su país, en ese caso, o convertirse. Por tal motivo, pues llegaron a estas tierras gente judía, llegaron asiáticos, llegaron árabes, llegaron de todo el resto del mundo que querían cambiar y buscar riquezas. Sí. Fue cuando llegan aquí a Taxco, a este Real de Minas, donde se había descubierto después de la conquista que había grandes vetas de plata y oro. Se empiezan a construir los templos y es cuando empieza pues llegar todo este tipo de gente. Y cuenta la leyenda que a toda aquella mujer que era sorprendida o que sospechaba que le era infiel a su marido, en este caso a los españoles, porque era la clase que más imperaba, sí, pues en una noche oscura se le hacía un juicio sumario a expensas de la Santa Inquisición, porque no está anotado en los libros de la Inquisición, investigamos, donde de una manera, pues, de acuerdo a la Iglesia, se le aplicaba un tormento a la desdichada, donde se le azotaba hasta que no confesara su pecado. Wow. De esta manera, pues, los que infringían el castigo eran padres, eran sacerdotes franciscanos, que con sus manos santas, al dar el castigo a esta desdichada mujer, pues purificaban su alma.
1: ¿Los padres creían esto, que al golpear a estas mujeres lograban la gloria?
2: Sí, o sea, con sus santas y puras con sus manos santas, al infringir el castigo a la desdichada mujer, limpiaban el alma. O sea, tenía que padecer un castigo para limpiarla. Uh-huh. Entonces, era conducida por los subterráneos que existen en Taxco, y en una barranca, pues llegaba el de la Inquisición y le leía su edicto, es decir, le daba su sentencia.
1: Sí, la cartilla.
2: En el cual le decían que pues debía de morir estacada. Todavía existen en un museo conocido de la Casa Humboldt, hay varias piedras, donde se ponía una estaca, que eran atravesadas por sus partes íntimas o eran aventadas y atravesadas de espalda y pecho, y ahí morían en extractores agónicos, todo en presencia del español ofendido, que de esta manera limpiaba su honor. Todo esto se realizaba en la noche, a escondidas. La gente cuenta que aún se escuchan los gritos lastimeros de estas personas,
1: los
2: que fueron
1: lamentos
2: sacrificadas en aquellos años, en el siglo XVI, XVII, XVIII, y todavía en el siglo XIX se supo todavía que seguía esta barbarie traída de los países asiáticos. Se sabe que fue traído por parte de los mongoles. Era una tradición empalar a los hombres y mujeres, y en este caso lo trajeron aquí a América, al Nuevo Mundo, donde se lo aplicaron a las mujeres, una barbarie que nunca debió haber ocurrido y sin embargo se llevó a cabo en estas tierras pues de Taxco.
1: Exacto.
2: En aquellos siglos. Todavía existe la piedra, se le puede ver, inclusive se exhibe en el Museo de la Casa Humboldt, donde pues es mudo testigo de lo que ocurrió, de esa barbarie. Y todavía se cuenta que en las noches de lluvia se puede ver a la medianoche un grupo de mujeres vestidas de blanco que como nubes flotan y caminan alrededor de la piedra, donde un tipo vestido de oscuro, tipo charro, fumando su cigarro, las vigila. Se sabe que son almas en penas que murieron, tal vez maldiciendo su destino y a quien las había matado de esta manera. Esta es la leyenda de las estacadas que aún perdura aquí en estas tierras de Taxco.
1: Una pregunta, estos españoles obviamente se mezclaban con las mexicanas, entonces en su mayoría eran mujeres de Taxco.
2: Mira, eran mestizas, Sin embargo, se sabía que en aquellos tiempos los españoles, por trabajar sus minas, abandonaban a sus esposas por días o semanas, dado que andar sobre las vetas de plata, pues eran días o semanas o meses. Se sabía que también les ponían el famoso candado de la virginidad, o sea, sí, utilizaban una especie de, como de malla tipo bikini, pero de metal, con una cerradura. De esta manera evitaban que la mujer, pues, les fuera infiel.
1: Pero que también provocaba muertes porque había infecciones, ¿no?
2: Claro, uh-huh. Sí. Inclusive una exhibición de aparatos de la Santa Inquisición aquí en Taxco y pudimos constatar efectivamente esos aparatos diabólicos. Y también, pues, todavía tenemos ahí la piedra donde sacrificaban estas mujeres. Y te vuelvo a repetir, se sabe que en algunas noches de lluvia se dejan ver estas mujeres, almas en penas, y aún así se llegan a escuchar los gritos lastimeros, la agonía de morir atravesadas por una estaca aquí en Taxco. Así son las leyendas que se cuentan.
1: ¿Y se ha intentado, amigo, darles descanso a través, sí, de rituales?
2: Sí, sí, efectivamente, hace 3 o 4 años tuvimos la suerte de presenciar varias misas que se realizaron en ese tramo de esa calle que se le llama de las estacadas. El padre con su cáliz.
1: ¿Otra vez el padre?
2: Uh-huh. Ajá. Los padres hicieron un recorrido con los devotos, con misas, para el descanso eterno de estas almas que todavía se sabe aún penan. No fue suficiente los rezos, las misas que se les hicieron. Y pues aún persiste esta leyenda aquí en Taxco, a pesar de esas misas que se les dieron a cabo para que descansaran en paz estas almas en pena. He tenido la oportunidad de ingresar a esta casa que está donde se salían de un subterráneo. Y sí, efectivamente es una casa que se construyó sobre donde sacrificaban estas mujeres. Esta casa está encantada. Hay muchos hechos paranormales, muebles que se mueven. Había un piano, todavía recuerdo que se escuchaba, ves que alguien lo estaba tocando, se escuchan pasos. Ha habido gente que ha muerto cuando se remodeló por accidentes muy raros. He estado investigando ese lugar. Se sabe también que la habitó Diego Rivera, Frida Kahlo, parte de los Azcárraga. Allí se sabe que también oficiaban la santería. O sea que está vinculado también con la magia negra, el lugar de las estacadas, por el gran poder que tuvo la muerte de esas mujeres, que su sangre sirvió para esos ritos diabólicos.
1: Excelente. Gracias, amigo Antonio Gómez Castrejón, que nos acompañó esta noche en Misterios Ocultos. Hasta la próxima, Antonio.
2: Buenas noches. Y tengan mucho cuidado, no sea que vayan a escuchar los lastimeros gritos de esas mujeres sacrificadas.
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1: Uno de los propósitos de Misterios Ocultos, amigos, familia que nos escuchan en este preciso momento, es motivarlos, ayudarles a que venzan obstáculos en su vida y sobre todo dándoles las herramientas con temas de lujo. Nuestro invitado esta noche es Juan Corazón, ustedes lo conocen, ha estado con nosotros, lleva años en la radio y es nuestro amigo. Juan, buenas noches.
3: Mayra, muy buenas noches, amigos de Misterios Ocultos, gracias por la oportunidad, como siempre, gracias, gracias.
1: Transformando vidas, y sí se puede, obviamente teniendo las ganas de salir adelante y buscando la ayuda. Hay temas buenísimos. El que vamos a desarrollar en esta ocasión con Juan Corazón se llama Los tiburones de nuestra vida. ¿Me explicas, me platicas, por favor, Juan?
3: Bueno, resulta que todos en nuestra vida tenemos un propósito, un motivo, una inspiración, algo que nos mueve, algo que nos hace menearnos para acá, para allá. Algo nos trajo a los Estados Unidos, algo nos hizo cruzar la frontera y estar aquí buscando el sueño americano. Algo. Pero antes de seguir con esto, quiero platicarte una historia que me contó un amigo que se dedica a esto de los restaurantes, es restaurantero, y un día se le ocurrió abrir un restaurante de comida japonesa y se trajo a uno de los mejores sushis que encontró en Japón para, pues, abrir su negocio. Y el sushi le platicó a su vez una historia que se me hizo interesante. Resulta que hace muchos años los restauranteros de Japón se dieron cuenta que pues iba creciendo la industria, abrieron más restaurantes y el sushi se hizo tan popular que llegó a un punto en que se industrializó la la cuestión de vender sushi. Y empezaron a tener ya no el pescado aquel que traían del mar y de ciertas profundidades y de ciertas distancias. Sí.
1: Sino las que características, ¿no?, que escogían.
3: Exacto, claro. Ahora empezaron a ponerlo en granjas, ¿no? Y ahí estaban las granjas con los peces listos para pescarse y llevarse a la mesa. Y todo empezó bien hasta que los comensales empezaron a tener problemas con el sabor del pescado. Ya no les sabía igual, algo estaba cambiando y empezó a cambiar la clientela también, como que se dieron cuenta que empezó a disminuir. Preocupados, entonces se dieron a la tarea de investigar qué era lo que realmente estaba pasando, pues si era el mismo tipo de pescado, y no había cambiado eso en la mesa, pero se dieron cuenta que lo que había cambiado es que el pescado había dejado de estar en el mar, había dejado de estar a una presión donde todo el tiempo era buscar su libertad, buscar salvar su vida y estar a salvo de los predadores, como en este caso los tiburones. Entonces, estos señores granjeros, se les ocurrió la brillante idea de meter a un pequeño tiburón en estas granjas de peces. Resulta que el tiburón, pues, al alimentarse de estos peces, empezaba a corretearlos y a generar la adrenalina que es la que le estaba dando el sabor al pescado. Con esto resolvieron el problema estas personas y lograron una vez más traer a sus comensales de vuelta y tan asunto arreglado. Y es que si esto lo traemos hacia lo que nosotros, los inmigrantes aquí en los Estados Unidos hemos vivido, es que traemos nosotros siempre detrás de nuestra existencia, en nuestras espaldas, un tiburón. El tiburón es aquello que nos provoca el motivo de levantarnos a las 3, 4 de la mañana, irnos a trabajar y ponernos las pilas en todo lo que hacemos. Muchas veces estamos en una zona de confort y ya no queremos hacer nada. Tenemos que despertar a ese tiburón para que nos lleve al siguiente nivel. Tenemos que despertar a ese tiburón para que nos haga reaccionar. Hay mucha gente que desafortunadamente dice, pues yo aquí nomás con esto que ya gano, Ya la hice.
1: Aquí me la con que me alcance para la renta y para las chelas del fin de semana, ya está.
3: Con que pague los biles, ya la hice.
1: Sigan a nuestro buen amigo Juan Corazón en todas sus plataformas y gracias por estar con nosotros esta noche en Misterios Ocultos. Hasta la próxima, Juan.
3: Hasta la próxima, Mayra. Y no olviden, señora, señor, mientras estemos respirando, la estamos haciendo.
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1: Esta noche en el programa, Efraín G. Santos nos acompaña. Le damos la bienvenida desde Ciudad Juárez. Efraín, buenas noches, ¿cómo está?
2: Mayra, buenas noches. Para mí un verdadero placer. Un honor estar con ustedes, Mayra, y compartir los micrófonos.
1: Gracias, Efraín.
2: La orden.
1: Yo sé, claro que sí. Miren, rituales de magia negra para dominar el alma de otras personas. ¿Existen estos rituales, Efraín?
2: Definitivamente existen, y vamos a hablar especialmente de algunos de ellos, porque son realmente fáciles de hacer, Mayra. No son complicados. De hecho, la verdad es que causar daños no es complicado. Lo complicado es curar. Lo complicado es curar. Sí. Es más fácil ocasionar daños porque hay más energía negativa que energía positiva. Lamentablemente sí es más fácil.
1: Claro. ¿Qué se necesita, Efraín, para llevar a cabo esos rituales de magia negra?
2: Vamos a dar un ritual que se utiliza mucho para el amor. Lo que usted va a necesitar es una foto de la persona, sea hombre, sea mujer. Una foto de la persona y luego va a ser una vela personalizada en el nombre de la persona. Va a consagrar esa veladora, pero la va a hacer usted mismo. Para hacerla va a necesitar cera de abeja, unos cuarto de kilo más o menos de cera de abeja, y la va a fundir. La va a fundir, va a utilizar una foto y va a hacer pedazos la foto con unas tijeras. Y entonces va a mezclar los pedazos de la foto con la cera que está fundida. Luego va a hacer como una especie de tortilla en una cacerola de esa cera. Y va a espolvorearle los pedazos de la fotografía allí. Le va a poner una mecha. Para poner una mecha puede agarrar una vela y le saca la mecha. Y entonces pone esa mecha en el centro de esa tortilla de cera, y la empieza a enrollar. Así tenemos la primer vela personalizada para incluir. Mientras más grande esté la vela, mucho mejor. Esa vela va a llevar una foto de la persona, porque la foto de la persona tiene la energía de la persona y es como si ella misma estuviera allí. El elemento fuego a la vez es el elemento que transmite las pasiones. El fuego es un elemento que vibra en armonía con el corazón y con el chakra sexual. Entonces transmite las pasiones, transmite las emociones. Cuando esa vela empiece a arder, la persona a quien va consagrada, a quien va dirigida, va a empezar a inquietarse, va a empezar a pensar, va a empezar a sentirse intranquila si no está la otra persona con la que le está haciendo el hechizo, con ella. Esta es la mejor forma para hacer un trabajo de magia sin que utilice tantos elementos negativos. Ahora, claro. Uh-huh. Para utilizar un elemento negativo, para hacerlo más fuerte, usted necesita tierra de panteón. De preferencia la tierra de panteón donde haya sido enterrado un suicida. Agarra la tierra, la cuela para que quede bien finita y mezcla un poco de esa tierra con la cera. Además de los pedazos de la foto, va a mezclar un poco de esa tierra con la cera y va a hacer lo mismo, una vela. Como una tortilla la va a enrollar y va a hacer una vela de ahí. Esa vela va a transmitir muchísima desesperación, mucha ansiedad, pero no es recomendable hacer una velación de ese tipo a la persona si la persona es demasiado sensible o es depresiva, porque puede entonces tener pensamientos mucho, muy negativos.
1: Wow.
2: Y no conviene, queremos dominarla, no queremos ser la que sufra. Entonces, esos tres elementos se requieren: tierra de panteón, cera de abejas y una foto cortada en pedazos. Con eso simplemente podemos hacer una vela especial para dominar el alma, la mente de una persona. Esa persona no va a tener paz mientras esa vela arde. La cera de abeja arde, pero arde muy despacio. Entonces, mientras más tiempo dure ardiendo, mucho mejor. Puede utilizar cera normal de una veladora, puede fundirla, pero es mucho mejor la cera de abeja porque dura más tiempo. Y como dura más tiempo, entonces la energía es más, también dura más tiempo para afectando a la persona. Ese es uno de los primeros rituales que se usan utilizando elementos negativos para dominar a una persona. No es recomendable hacerlo.
1: Claro.
2: Si la persona está, como decíamos, enferma, no es recomendable hacerlo.
1: puede provocar desesperación y equivocación en ella,
2: crisis,
1: ¿no?
2: Sí, crisis nerviosa, histeria, mucha depresión, depresión profunda, y no es conveniente.
1: ¿Pero qué provoca en cuestión de amor? ¿Que quiera ver a la otra persona y estar con ella, que la ame?
2: Especialmente si conoce a la otra persona, va a empezar a sentir la necesidad de buscarla. Si no conoce a la otra persona, porque nosotros tenemos muchos solicitantes que gustan de esas velaciones simplemente para atraer a alguien, y ya que lo están velando, le pasan por enfrente. Entonces la persona que es víctima del hechizo se va a sentir intranquila, va a sentir que sufre mucho, va a llorar y no va a saber ni por qué. Va a sentir como que algo le hace falta, pero no va a saber ni por qué. Y cuando la persona que le está haciendo el hechizo le pase por enfrente, entonces va a intuir que necesita a esa persona.
1: Wow, así funciona. Okay, entonces esa persona, usted mencionó la foto, ¿y la cómo foto haces que te quiera a ti? ¿Con tu nombre?
2: No, la foto es hecha a pedazos. Lo que pasa es que al transmitir la energía psíquica se transmite porque usted hizo, puso su energía.
1: Claro, lo pidió, lo solicitó.
2: Sí, exacto. Entonces la energía de usted va allí, y la persona, si lo conoce a usted, va a pensar mucho en usted. Si no lo conoce, va a pensar en usted, pero no va a saber, mejor dicho, va a pensar en alguien, pero no va a saber en quién. Entonces lo que se hace es, ya que haya pasado ciertos días de la evaluación, la persona que hace la evaluación le pasa por enfrente a la otra, o la habla, o la saluda, o lo que sea. El caso es que la víctima lo conozca, para que se sienta inmediatamente inclinado hacia él o ella.
1: Wow, es como cuando tienes un compañero en el trabajo o por ahí, quieres que caiga y no sabes cómo. Así lo hacen entonces.
2: Así es. Wow. Ahora, el ritual funciona mucho más de una mujer a un hombre que de un hombre a una mujer.
1: ¿Por qué, Efraín?
2: Porque la mujer tiene muchísimo más fuerza psíquica que el hombre. Definitivamente una mujer tiene mucho más fuerza psíquica que uno, por eso es que ella... prácticamente todas son extremadamente sensitivas, sensibles. Si un hombre quiere hacer este ritual, lo ideal sería que consiguiera una mujer que le ayudara, o sea, que lo hicieran entre los dos, para que la fuerza del hombre y la fuerza de la mujer se junten, y entonces a la víctima no le den ni la menor posibilidad de reaccionar en contra.
1: Gracias, Efraín, por siempre colaborar con nosotros en el programa. Nosotros somos Misterios Ocultos. Hasta la próxima, Efraín.
2: Hasta la próxima, Mayra. Un gusto.
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1: Muy bien, amigos, y ahora con la Brujita Blanca, que ya es amiga de casa de Misterios Ocultos, de Mayra Berenice en vivo. Vamos a platicar con ella acerca, pues, de lo que viene siendo la adopción. Importantísimo saber que hay un impacto espiritual de la adopción. Efectivamente, pues desde la concepción de un ser emerge el nacimiento del alma, que registra todo lo que se vive en la memoria más profunda, la memoria espiritual. De modo que de todo lo que nos rodea, pues se genera un impacto profundo de información. Pero ¿cómo puede el espíritu de alguien recordar el pasado? O sea, ¿cómo es que influye el comportamiento de una persona dependiendo si fue o no adoptada? Por eso es importante que hoy tengamos como invitada a la Brujita Blanca y hablemos de este tema. Brujita, te doy la bienvenida al programa, un placer.
3: Gracias, muy contenta de compartir con ustedes nuevamente y de hablar de este tema tan interesante, que como bien lo mencionas, por el lado espiritual, tiene que ver con un aspecto kármico, un acuerdo también de vidas pasadas, un acuerdo antes de nacer, desde mucho tiempo atrás, donde acordamos con esa persona que vamos a ser ese padre adoptivo, madre adoptiva, o vamos a ser el hijo o hija adoptiva de esa familia. Porque eso tiene que ver con historias donde en otras vidas nosotros no tuvimos la responsabilidad de hacernos cargo de alguien, y tal vez rechazamos a esa persona, excluimos a esa persona de la familia, abortamos a esa persona y no le dimos la oportunidad de crecer con nosotros. Y entonces en esta vida tenemos que compensar adoptando justamente esa persona.
1: Y puede ser porque en alguna otra vida tú abandonaste, dejaste, hubo negligencia de tu parte o maltrataste a algún hijo, ¿no? Entonces yo, fíjate, brujita, que yo siempre siento que en realidad nosotros nunca nos vamos. Siento que simple y sencillamente volvemos a regresar. O sea que no nos vamos sin pagar todo, brujita.
3: Exactamente, nada es casualidad. Y todo lo que nos pasa en esta vida, estamos justamente reparando una deuda. Claro. Porque si yo tenía la responsabilidad de hacerme cargo de esos hijos y los regalé, o los abandoné, o los maltraté, entonces en esta vida voy a tener la compasión y el deseo de querer adoptar, porque no voy a poder tener hijos, porque también tenemos huellas de abandono de otras vidas, de haber abandonado o de que fuimos abandonados. Y fue tan doloroso que entonces ahora no toleramos ver un niño
1: solo, sin hogar, sufriendo, exacto. Miren, o sea, nosotros vamos a irnos hasta que hayamos reparado todas estas situaciones pendientes o no correctas, una y otra vez, veces que sea necesario, hasta que aprendamos la lección.
3: Así es, exactamente. Cada cosa que hagamos va a tener una consecuencia. De hecho, hay enfermedades que se manifiestan que tienen que ver con los abandonos, como por ejemplo la artritis. La gente que tiene artritis tiene una deuda kármica con haber abandonado hijos, o con haber rechazado o excluido hijos, o con haberlos abortado, esos de los que uno no se hizo cargo, porque a lo mejor eres el papá y abandonaste a la mamá embarazada, a lo mejor eres el papá y estás dudando de tu paternidad, a lo mejor eres el papá y tú estás haciendo que otra persona se haga responsable aún sabiéndolo. Ese tipo de cosas generan artritis. Cuando alguien tiene artritis es porque tenemos algún miembro en la familia que ha tenido esta situación de exclusión a los hijos, va a generar en el sistema familiar este tipo de enfermedades, como es la parte de la artritis.
1: Ahora, brujita,
3: también las adicciones. Uh-huh.
1: Y si alguien tiene este problema, si alguien tiene artritis y cree, bueno, yo sí he sido mala onda con los hijos de mi pareja, o es cierto, yo aborté, yo abandoné, yo dejé, yo no cuidé, ¿qué pueden hacer para reparar si ya son conscientes de que eso hicieron? Pues espero que hayan disfrutado de este tema, La Brujita Blanca, hoy en Misterios Ocultos, Mayra Berenice en vivo y Misterios Ocultos.

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4: Amigos, una vez más, Guatemala dice presente en esta ocasión. Tenemos a Jami Estrella, es chamán, precisamente está en aquel gran país y en esta ocasión va a hablar con nosotros del portal de Oasibet y la Cruz Dorada de Oasibet. Te doy la bienvenida, como siempre, Jami, un placer estar contigo.
6: Muchas gracias por la invitación.
4: ¿Qué es Oasibet? ¿Nos hablas, por favor, de este origen o esta ley del universo?
6: Hola, buenas noches. Un tema más relacionado con lo que son los códigos sagrados. En esta ocasión vamos a hablar de lo que es el portal de Oasibet. Bueno, muchas veces oímos hablar de los códigos sagrados, más no sabemos de que a través de ellos podemos abrir portales hacia la divinidad. ¿Qué es el portal de Oasibet? Es una chispa divina que se crea en lo más profundo de nosotros, que es el altar del corazón. ¿Qué es lo que simboliza? Simboliza el altar de Dios. A través de este portal, nosotros podemos atraer a la divinidad. ¿De qué manera? Pues decretando con los mantras, con los códigos sagrados 45 veces, donde nosotros activamos la misericordia, pues de lo divino hacia nosotros. Este portal es un portal que nos da la oportunidad de crecer como guardianes de la luz, como cuidadores de esa luz divina que nosotros tenemos. Es la lámpara que brilla en la oscuridad, porque a través de la fe, de la creación de nuestro interior, es como brillamos para poder dar esa luz de adentro hacia afuera, ¿verdad?
4: Y ahorita que mencionaste el 45, ¿qué tiene que ver ese número? ¿Por qué ese número?
6: Pues es un número divino, es un número que activa, es un número que hace que los ángeles, los seres de luz, se sientan atraídos, porque es como repetir un mantra, pero este es 45 veces, como una oración constante.
4: Okay. Y fíjense, es bonito saber esto porque nosotros hacemos cosas y hay consecuencias, y a veces hay cosas buenas, hay milagros, hay cosas malas, pero todo esto, a final de cuenta, de una o de otra forma, ¿no lo merecemos?
6: Bueno, dependiendo de las acciones que tenemos, ¿verdad? Ajá. Pero cuando nosotros entramos a trabajar con los códigos sagrados, nosotros estamos dispuestos pues a liberar situaciones negativas de nuestra vida para poder avanzar y poder pues crear y vibrar en alto, porque de nuestra vibración depende de lo que nosotros estamos creando.
4: Bueno, y exacto, nosotros tenemos que crear cosas buenas para poder obtener cosas buenas. Si no, pues prepárense para obtener lo mismo que estamos dispuestos a dar, ¿no? Eso es lo que se nos tiene que regresar.
6: Exactamente, así es. Lo mismo que damos, la misma vibración de nuestra frecuencia. Aunque en este mundo de los códigos sagrados, de la copa de Guasibet, de la cruz de Guasibet, del portal de Guasibet, cuando nosotros decidimos pues trabajar con ellos, estamos dispuestos a vibrar alto para poder atraer a nosotros pues. Ahí sí que todos los milagros que logramos atraer a nuestra vida a través de las repeticiones del mantra de los códigos sagrados. Se estarán preguntando mucho, ¿y cómo se abre el portal de Guasibet, que es el portal interno, el portal a lo divino? Pues sí, sería activando el código 14762 45 veces. Para hacer esto, tenemos que estar muy seguros de lo que realmente queremos, porque vamos a empezar a ver la expresión de los seres de luz, la manifestación sería de ellos hacia nosotros, hacia nuestra vida. Porque nosotros cuando abrimos este portal, lo que estamos haciendo es pidiendo a la divinidad que esté con nosotros para ayudarnos a conceder los deseos, tanto físicos, mentales como espirituales.
4: Entonces se repite este número, digamos, yo me siento, por poner un ejemplo, me siento en una habitación y digo 14762, ¿cómo se hace? Ya físicamente, digamos, en práctica.
6: Ok, mira, se dice, bueno, de la siguiente manera. Yo, con el permiso del poder de Yo Soy Superior, pido permiso para activar e invoco a los seres de luz que me acompañan en este día, en esta hora y en este momento, para activar el portal del código 14762. Entonces vamos 45 veces, 14762, 14762, 14762, así hasta tener nuestras 45 repeticiones.
4: ¿Y qué se visualiza?
6: Mira, para abrir el portal lo que tienes que visualizar es la luz brillante en ti, en tu interior. Entonces, con este código lo que haces realmente es abrir tu interior, abrirte a la aceptación de lo que te estás pidiendo. A través de este código puedes abrir no solo un portal, sino que también vas abriendo tus caminos. A la hora de que tú activas este portal, ya tienes la gracia de recibir y empezar a trabajar con lo que es la copa de Guasibet. Te preguntarás, ¿qué es la copa de Guasibet? Bueno, la copa de Guasibet es, bueno, la manera en la que se trabaja es para pedir deseos. Deseos de abundancia, deseos de salud, los deseos que tú sientes que de alguna u otra manera no pueden llegar a ti. Entonces, a través de esta copa, pues vas a anotar, vas a decretar, y pues ahí es donde vas a ir viendo la manifestación de los seres.
4: Perfecto. Bueno, si algo se les pasó, tienen dudas o preguntas, Jami Estrella está en Guatemala, pero las redes sociales y la tecnología nos permiten estar muy cercas, no importando la distancia. ¿Quieres compartir con nosotros, Jami, cómo te pueden encontrar y hacerte preguntas o consulta?
6: Claro que sí, a través de WhatsApp con el más 502-4876-0874. Lo repito, más 502-4876-0874. Y en Facebook como Jami Estrella.
4: Te lo agradezco, Jami. Y no te digo adiós, sino hasta la próxima.
6: Que así sea. Muchas gracias por la invitación.
4: Amén.
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4: En esta ocasión vamos a tener la oportunidad de platicar con el investigador Carlos Guzmán. El día de hoy el tema con él será el Señor del Veneno. El Señor del Veneno, el Cristo que se volvió negro, es la sección más visitada de la Catedral Metropolitana en la Ciudad de México. se encuentra el altar del perdón y cuentan los feligreses que es muy milagroso. Sin embargo, existe todo un misterio en torno a él. Por eso hoy tenemos a nuestro invitado, el maestro investigador Carlos Guzmán, que nos va a platicar de quién es el señor del veneno y qué misterio lo rodea. Le doy la bienvenida al programa, maestro. Un placer.
7: Muchísimas gracias a la invitación a su programa de Misterios Ocultos.
4: Gracias, maestro. Ya saben que la fe mueve montañas y a través de la misma hemos visto que se logran muchas cosas en la vida, muchos propósitos, muchos deseos. Pero, por favor, hábleme de el señor del veneno.
7: Sí, desde luego. Bueno, esta es una de las muchas leyendas que tenemos en nuestro México. Y el señor del veneno es una imagen de un Jesucristo crucificado. Está hecha de pasta de maíz, como muchas cosas antes se hacían, pero llama mucho la atención por la brillantez de su color negro. Originalmente, bueno, y esto es referido a la leyenda, originalmente se decía que tenía un color tan blanco como el mármol. Pero ¿cómo es que cambió de color? Bueno, pues cuenta esta leyenda acerca del Cristo negro que existieron en el siglo XVII dos grandes personas muy acaudaladas, comerciantes, sí, de nombre Fermina Cueta, que era una persona, pues, un devoto generoso, asistía a misa diariamente, era considerado como un caballero ejemplar, y la contraparte, don Ismael Treviño. Bueno, resulta que pues había rivalidad entre ellos, aunque no se sabe exactamente, no se describe cómo era esa rivalidad, pues, dos personas acaudaladas.
4: Sí.
7: Pero resulta que uno de ellos, se interponía en los negocios del otro,
4: sí,
7: y don Fermín pues siempre salía airoso, concretaba jugosos negocios,
4: presumía,
7: y se le daba ganancias económicas.
4: Sí.
7: De esta manera pues crece el egoísmo, la desesperación de los fracasos, y entonces don Ismael llega a la conclusión de eliminar a su competidor, por llamarlo de alguna manera, a través de un poderoso veneno. Y resulta que consigue un veneno de color líquido azul,
4: sí,
7: color azul, que no daba muerte inmediatamente, sino que se distribuía,
4: dispersaba
7: en todo el
4: campo. Sí, poco
7: y al cabo
4: poco
7: de unos días, pues bueno, ya moría la persona. Entonces don Ismael le regala un pastel con ese líquido a don Fermín, quien lo acepta gustoso.
4: Sí.
7: Y bueno, como el veneno no iba a surtir inmediatamente,
4: claro,
7: don Ismael lo sigue durante los primeros días, y en una ocasión don Fermín pues va a la iglesia, como lo hacen muchas de las mañanas, y él bueno, pues atiende a la misa. Y al terminar se dirige al Cristo del cual estamos hablando,
4: sí,
7: y le reza.
4: Okay.
7: Cuando se inclina a besar los pies de la figura del Cristo,
4: sí,
7: y hace su reverencia, y apenas toca sus labios al Cristo,
4: sí,
7: entonces resulta que una mancha negra como eleva,

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1: ¿Y desde entonces?
2: Muchísima gente va y bueno, le pide los milagros respectivos.
1: Claro.
2: Y se cuenta que efectivamente es muy milagroso. Así es que esa es la leyenda del el Cristo del Veneno que se encuentra en la Catedral de México.
1: Claro, imagínense, por eso vemos tanto en Ciudad de México y siempre nos impresionamos y cuando comenzamos a investigar el origen y el cómo y el cuándo y el por qué y etcétera, nos damos cuenta, amigos, que efectivamente nosotros hay mucho misterio oculto en Ciudad de México, hay muchas leyendas y mucho de qué platicar y aprender y saber y conocer. Si hay fe, la fe mueve montañas. Yo supongo que el Señor del Veneno ha realizado infinidad de milagros. El investigador Carlos Guzmán con nosotros en Misterios Ocultos en esta ocasión. Como siempre, un placer tenerlo e invitar a la gente a que esté con usted, maestro.
2: Licenciada, muchísimas gracias por su invitación. Y bueno, hay mucho más que comentar sobre precisamente otros milagros que el Señor del Veneno ha realizado.
1: Hasta la próxima. Mayra Berenice en vivo, Misterios Ocultos.

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1: Muy bien, amigos de Misterios Ocultos, un placer en esta ocasión decirles que tenemos como invitado a Diego Iglesias. Está con nosotros desde Miami en esta ocasión en nuestra programación. Es terapista, es además coach, nos acompaña para compartir un maravilloso tema, porque es bien importante el liderazgo, y eso es lo que queremos saber. ¿Qué es el liderazgo? Diego, te doy la bienvenida y muchísimas gracias por estar con nosotros en Misterios Ocultos.
2: No, gracias a ti por invitarme. Yo estoy representando lo que es Academia del Vivir, que somos un grupo de personas que estamos totalmente comprometidos para ayudar a las familias y a todos los integrantes a lograr lo que es un mayor grado de bienestar y realización, porque la felicidad es totalmente proporcional al conocimiento que adquirimos. El conocimiento nos permite a nosotros, ¿qué? Justamente interactuar con la realidad y poder tener mayor acceso y aprender a manejarla y construir la vida que queremos. Y eso es liderazgo, un poquito que vos preguntabas, ¿no? Liderazgo, a grandes rasgos, es hacer la vida que queremos hacer. Y con Academia del Vivir nosotros estamos acompañando a las familias, dándole información para que se animen a utilizar este poder hermoso que es que somos creadores, co-creadores del mundo que queremos vivir.
1: Definitivamente, y nos podemos apoyar de diversas técnicas y de diversas maneras para poder lograr el éxito en cualquier área de su vida, sobre todo con nosotros mismos, porque si estamos plenos y felices con quiénes y cómo somos, pues eso precisamente vamos a cosechar, ¿no? Eso es exactamente lo que compartimos, es lo que vamos a recibir a cambio, Diego.
2: Totalmente, me encanta lo que decís.
1: Sí.
2: Ahora, mira esto, te voy a dar una definición de felicidad que nos da Ronald Hubbard, que es un filósofo que a mí me gusta mucho, ¿no? Pero dice que la felicidad es vencer a un problema. O sea, el grado de felicidad que tenemos, la felicidad está íntimamente relacionada con los problemas, no con no tener problemas, sino con tener un problema, que el problema es un desafío que llega a nuestra vida, una fuerza opuesta a nuestros intereses, vencerla y ganarla. Cuando le ganamos a esa adversidad, a ese problema, surge la emoción de felicidad. Y vos fíjate, esto se ve muy claro en el deporte. Un equipo juega contra otro. Y fíjate, sí, cuando el partido, por ejemplo, el fútbol, está muy reñido, están jugando el campeonato y un equipo están empatando y por empatar el equipo A está perdiendo el campeonato y con el empate el equipo B gana. Y claro, unos son adversarios unos del otro. Por ejemplo, el equipo B es un problema para el equipo A y el equipo A es un problema para el equipo B. Entonces veníamos que está por terminar el encuentro, el equipo B con el empate va a salir campeón. Y este problema es muy grande, hay mucha tensión y el equipo A mete un gol y gana. ¿Qué es lo que pasa? Termina el partido y ¿cómo es la felicidad? Es muy grande porque es proporcional al problema. Vencieron un problema y ahí viene como resultado la felicidad. Cuando una persona, por ejemplo, cuando una persona tiene un oponente que lo viene a atacar de alguna forma y esta persona se defiende y puede con ese oponente y le gana a ese oponente, tiene una sensación de plenitud y felicidad, ¿no es cierto?
1: Victoria.
2: Entonces vemos que la felicidad está relacionada con los problemas.
1: Curioso, ¿no? Si no lo ponemos de esta manera, como lo está explicando en este momento Diego Iglesias, amigos, pues en realidad no le hemos dado esa, digamos, ese ángulo, ¿no? Pero es verdad, la felicidad está ligada al problema, a un problema existente.
2: Totalmente. Cuando tú logras salir de una problemática, te sientes feliz. Tú dices, sí, lo logré, lo vencí, tenía una enfermedad y le gané. Mi hijo estaba enfermo y nosotros nos pusimos fuerte, conseguimos el dinero, hicimos el tratamiento y estoy feliz. Mi hijo está bien, estuve por perder la vida de mi hijo y ahora está con nosotros. Ahora, si tú no tenías el problema de que tu hijo pueda perder la vida, por ejemplo, que es un riesgo, es un problema que aparece, sí, tu vida está bien, estás contento por tener a tu hijo. Pero se incrementa la felicidad cuando aparece un problema y lo vences y te abrazas con tu hijo y dices, estoy feliz, estamos juntos. No sé si se entiende. Siempre está relacionado con vencer un problema. Entonces ahí somos líderes, porque un líder es una persona que se hace responsable de los problemas. Yo era una persona que huía de los problemas porque pensaba que una vida sin problemas era una vida que me iba a hacer feliz, pero no era así. Entonces, un líder trae una realidad al mundo que no existía, ¿no es cierto? Es una persona que es capaz de crear una realidad que no existía y está relacionado con los problemas y con las circunstancias que ocurren en la vida. Entonces, una persona que huye de los problemas no es un líder. Una persona que al problema me dice, yo me hago responsable y lo voy a vencer, es un líder.
1: Lo enfrenta.
2: ¿Y quién se va a hacer más hábil en la vida? ¿Una persona que constantemente va hacia los problemas y los resuelve o una persona que está todo el tiempo tratando de huir de los problemas? ¿Quién se hace más hábil en la vida?
1: Definitivamente el que enfrenta, el que vence. Y saben que, amigos, vivamos la vida de esta manera. Pequeños logros van a ser grandes transformaciones, pero hagan diversas cosas que vayan cambiando en su vida para lograr la gran cosa que ustedes quieren. Y eso es, creo yo, también una forma de no, pues, darse por vencido tan rápidamente cuando las situaciones no aparentan ir hacia la dirección que nosotros querramos. Y yo creo que eso es parte de lo que la Academia del Vivir quiere a través de nuestro buen amigo Diego, que está con nosotros en esta ocasión. Y yo los voy a invitar para que estemos conectados con él en diversas plataformas y pues podamos aprovechar y transformar nuestras vidas. Diego Iglesias.
2: Me encantó, gracias por invitarnos. Te di una frase muy pequeña que a mí me encanta. Los líderes son personas comunes que declaran compromisos extraordinarios.
1: Perfecto, me encanta. Diego Iglesias, búsquenlo en Facebook, Academia del Vivir. Diego, muchísimas gracias.
2: Gracias a ti, que estén muy, muy bien.
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1: Amigos, la capacidad humana es ilimitada. Nuestra responsabilidad es desarrollarla al máximo, al 100%, para dar el llamado salto cuántico. Ya platicamos en otra emisión con Fernando Correa Domínguez de que se había otorgado ya el Premio Nobel de Física por demostrar que efectivamente existe este poder en la humanidad. Hoy lo tengo como invitado en esta ocasión para poder profundizar un poquito más de cómo la meditación nos puede ayudar a dar ese salto cuántico y desarrollar la telepatía. Fernando, gracias por acompañarnos. Bienvenido al programa.
3: Sí, mira, muchas gracias, Mayra Berenice. En primer lugar, debemos entender por telepatía la transmisión de la energía a distancia. Eso quiere decir tele, como televisión, la visión a distancia. Entonces, eso es a grandes rasgos la telepatía, así en el ABC. Existe. En segundo lugar, la teleportación cuántica, que le dieron el Premio Nobel de Física en 2022 a tres científicos, demuestran y avalan que yo puedo mover aquí algo, tener aquí adentro una onda pensamiento, o sea, luz, y allá afuera, a distancia, va a ocurrir algo.
1: Receptor.
3: Exactamente. Es decir, el efecto Einstein-Rosen-Podolsky nos habla de una de un entrelazamiento cuántico. ¿Qué es el quantum? Mire, el quantum es la partícula más pequeña que podemos medir. Más que una partícula, es una cantidad de energía. No funciona igual en lo chiquito que en lo grande, que como el dominó, que tiras una ficha de dominó y se van moviendo. Eso es en lo grande. En lo pequeño, no hay espacio ni hay tiempo. No hay espacio ni hay tiempo. ¿Por qué? Porque mira, el tiempo de Newton es pasado, presente y futuro. Y ese tiempo no funciona en lo cuántico, o sea, en tus átomos, en tus células, en tus ondas cerebrales. No funciona ese tiempo, ya lo demostraron los físicos. ¿Cuál tiempo funciona? ¿El horizontal, pasado, presente y futuro? No. Funciona el tiempo vertical. ¿Cuál es el tiempo vertical? Aquí y ahora. Aquí y ahora. El eterno presente. ¿Cómo nos dicen los sabios? Vive tu aquí y ahora, vive tu momento. El maestro Jesús lo decía, ¿qué te afanas del día de mañana? El de hoy tiene sus propios afanes.
1: Claro. Y en un pasado estancado a veces tampoco nada que ver.
3: Bueno, lo que pasa es que la mente registra y graba la memoria.
1: Claro.
3: La memoria es para aprender. pero cuando calificamos me fue bien o me fue mal, como que ya no nos vale en lo cósmico, en lo cuántico. Solamente te tienes que quedar con lo aprendido, con lo experimentado. Esa es una ley del tiempo, la experiencia que te da la vida.
1: Así es.
3: Curiosamente, el humano tiene esperanzas. Las esperanzas es querer algo, que
1: lograr algo.
3: Lo que tienes. Curiosamente, el humano anhela el pasado y dice, fueron tiempos mejores en mi juventud, en esto. Y todo. No existe. Donde pones tu atención, pones tu energía.
1: Así es.
3: ¿Para qué le das energía al pasado? Y más aún, si es de frustración, de resentimiento.
1: De dolor, sí.
3: De dolor, de traumas. Entonces, la meditación científica de conectarse al campo cuántico es para hacer un nuevo futuro. ¿Qué hay en el campo cuántico donde no existe lo que decía el tiempo, el espacio, no hay pasado, presente, futuro?
1: Claro.
3: En el campo cuántico que le llama Einstein el campo del amor, y los sabios, los teólogos, los iniciados de la luz le llaman el campo de la creación, le llaman la intención divina, la intención sagrada. Sagrado quiere decir lo que más vida tiene. ¿Qué hay ahí en el campo cuántico? Ahí hay tres cosas. Hay energía, hay vibración, frecuencia, y como toda frecuencia, toda onda, toda vibración transmite información, hay conciencia. Hay energía, frecuencia y conciencia. ¿Qué significa esto? Que tienes que hacer una meditación, el ABC de esto, que tengo un curso fascinante que me ha dado muchísimo éxito, no solo en lo material humano, sobre todo en lo místico divino, en mi salud, en mi alegría, en mi fortaleza. Bajas el sistema de inmunidad así, el amor, el de aquí, la glándula del chakra
1: nos
3: del
1: llena,
3: corazón.
1: Claro.
3: El timo, el timo es una glándula que segrega linfocitos, o sea, glóbulos blancos, para no evitar infecciones.
1: Claro.
3: Moraleja, el amor es el antídoto a que no te infectes en lo físico.
1: Sí.
3: Y así también en lo mental y en lo espiritual. ¿Qué tienes que hacer? Cerrar los ojos, no pensar en el pasado, no ansiar, ya que se acabe el curso, ya que llegue mi mujer, ya que es nada del futuro.
1: Sí.
3: Relajarte, y eso es a través de respiraciones.
1: Queridísimo Fernando Correa Domínguez con nosotros y con todos ustedes, Fer.
3: Gracias.
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2: Atención, amigos, el maestro Sato nos acompaña en Misterios Ocultos. Pongan mucha atención, existen fragancias mágicas para cada signo del zodiaco. Hay un elemento, una fuerza, hay algo especial de cada una de estas fragancias de acuerdo a nuestro signo zodiacal. ¿De qué se trata este tema, maestro?
3: Fíjate, mi estimada Mayra, que cada signo del zodiaco tiene características muy especiales, muy particulares. Y a veces también tienen algunas, por ejemplo, deficiencias o ciertos defectos o cierto talón de Aquiles que hay que trabajar. Sí. Y precisamente las fragancias esotéricas, místicas o mágicas para cada signo ayudan a darle eso que les hace falta a cada uno de los signos. Okay. Recordando que no hay signos mejores ni signos peores, simplemente hay diversidad de características en los signos. Por ejemplo, en el caso de Aries, para que tengan más valor, audacia y entusiasmo, sí, deben de conseguirse la fragancia de la lavanda, el limón, el geranio y la rosa blanca, que les ayudarán en esas situaciones. En el caso del signo de Tauro, está la lila, la acacia, la magnolia y la rosa blanca, y estas fragancias les van a dar más fuerza de voluntad, les van a proporcionar más amor por la naturaleza y les van a dar más sensualidad, porque los Tauros son muy románticos y sensuales. A los Géminis hay que darles las fragancias del pino, el fresno, el nardo y el jacinto, porque ayuda a que tengan mejores decisiones y que de alguna manera comiencen, todo lo que comiencen llegue a buen fin, porque a veces los Géminis se quedan en el caminito.
2: Sí.
3: Para Cáncer, los aromas más especiales que pueden ser perfumes o fragancias o esencias puede ser el azahar, el helecho y el clavel. Y como son muy sensibles precisamente los de Cáncer, sí, estas fragancias los harán más tenaces y les van a estimular la imaginación que tienen ellos. Los Leo, que son grandiosos también por tener esa fuerza tan especial, deben de utilizar el patchouli, el clavel, sí, y la acacia, que les dan capacidad de dominio y generosidad. Virgo es un signo de tierra que necesita tener los siguientes aromas:
2: okay,
3: la camelia, la gardenia y el flor de naranjo. Estos aromas le proporcionan la entereza y el valor, les estimula el sentido artístico, okay, y les ayuda a eliminar los temores y las inquietudes. Si usted es un Libra que es hombre, o sea, masculino,
2: sí,
3: le conviene el vetiver, pero si usted es Libra femenino, le conviene el geranio, el almizcle y el aroma del tabaco rubio, porque estos aromas estimulan sus sentimientos y a su carácter tan estricto lo harán un poco más flexible. Para los escorpiones, que son bien intensos en sus emociones,
2: sí,
3: el aroma de rosa roja, de nuez moscada y de violeta les ayudarán a dominar sus celos y sus arranques de furia o de venganza.
2: Sí.
3: Sagitario es un signo que necesita los siguientes aromas: violeta, vainilla, helecho, pino y eucalipto, que van a estimular su espíritu de aventura y favorecen a su amor, a la simpatía, a la memoria y a las relaciones con otras personas. Capricornio,
2: okay,
3: que ellos necesitan el aroma del laurel, del clavel, del sándalo, del incienso y de las maderas. Esto les ayudará a su creatividad y les alejará la desconfianza. Acuario, si es, por ejemplo, mujer, el aroma de albahacar y de patchouli. Si es hombre, el vetiver. Esto les favorece la independencia, el espíritu inventivo y la facilidad para ser amigos. Y finalmente, para los que somos Piscis, que somos muy emocionales también, la lavanda, la menta y el heno. Esto nos ayudará a propiciar nuestras facultades esotéricas y místicas, nos dará más facilidad para adaptarnos a las situaciones difíciles.
2: Sí.
3: Cuando alguien escoge un perfume determinado de cualquier marca, ese perfume tiene una vibración que lo va a hacer muy especial a ese signo y lo va a hacer llamar la atención entre todos los demás.
2: Maestro, ¿uno puede agregarle algo al perfume? A veces dicen que feromonas para la sexualidad, o ¿se le puede agregar algo y va a tener fuerza o no funciona así?
3: Fíjate que te voy a dar un secreto de $50,000, al cabo casi nadie nos está escuchando.
2: Okay.
3: Sí, sí hay personas que le agregan feromonas, pero para que se vuelva tu perfume más poderoso con tu energía, ahí va el secreto, así que pon mucha atención, mi estimada Mayra.
2: Okay.
3: Conseguirte lo que se llama sangre de dragón, que es una especie de esencia, es poderosísima, es de las esencias más mágicas que existen y más difíciles de conseguir, porque se trae de un árbol africano muy especial que se llama sangre de drago, y esto que se llama sangre de dragón, en esencia, si lo mezclas con tu perfume, amplifica a veces hasta en un 500% los poderes de tu perfume, y obviamente tendrás protección, tendrás mucha fortaleza en tu habitación, en tu recámara serás un león. Entonces yo creo que si la gente aprovecha y mezcla con la sangre de dragón su perfume o sus esencias, esto les dará más potencia.
2: Me gusta. Bueno, espero que hayan anotado. Si algo se les quedó, recuerden, el maestro Sato está con nosotros. Maestro, mil gracias.
3: Bendiciones a todos.
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2: Habemos mujeres que hemos tomado los roles de género invertidos y nuestra energía se ha desafanado completamente. Esto debido a que la sociedad cada día es más exigente con la mujer. Hoy vamos a platicar con la maestra Zafiro Sandoval. Ella es healer, es coach, está especializada en sexología holística e integrativa. Hoy vamos a hablar con ella de mujeres yang, esta energía masculina alta y en desequilibrio. Te doy la bienvenida al programa y gracias por acompañarnos. Zafiro Sandoval, bienvenida.
4: Muchísimas gracias, un enorme placer estar aquí, coincidir en este espacio, gracias por invitarme. Y efectivamente nos vamos a dedicar los siguientes minutos a buscar poner nuestra atención en esta parte, porque muchas veces estamos posicionadas en esta energía y ni cuenta nos damos, pero sí las batallamos con todas las consecuencias que nos vienen cuando estamos paradas en ese rol y no nos estamos dando cuenta. Y uno de los síntomas que inmediatamente se deja venir es que traemos desequilibrios en pareja. Entonces podemos ser unas fregonas para andar liderando,
2: haciendo
4: empresa,
2: y deshaciendo
4: en el multinivel, sí. Y vamos de punta de lanza y aquí este equipo yo lo lidero, esta casa yo la lidero. Aquí yo, mamá 4x4,
2: sí.
4: Y luego de repente cuando ya estás que ya no puedes más, sí. Y ya estás cansada y volteas, ¿y dónde está mi hombre? ¿Y dónde está este ser soñado, amado, que me va a brindar el apoyo, el soporte?
2: Claro.
4: Y hay de dos.
2: O no le dimos la oportunidad, ¿verdad?
4: Exactamente. De pronto, de plano, no
2: claro.
4: está, porque no ocupó, porque no había espacio, porque no tenía un lugar. O el que tenemos de príncipe azul se nos despintó, tiró panza, se rasque el ombligo y de repente es otro hijo al que también hay que mantener, hay que darle de comer. Y no sé cómo llegué a esta situación
2: claro.
4: y tampoco sé cómo romperla.
2: O sea, pudimos haberlo provocado, contribuimos con que el hombre dejara de ser lo que en algún momento tal vez fue por nosotros tener este liderazgo. Y ¿qué es la energía yin? O sea, ¿cuál es la diferencia entre la energía yin y yang?
4: Vamos a dejar primero una aclaración bien puntual.
2: Sí.
4: Todos los seres humanos, hombre, mujer o intersexual, todos tenemos en nuestro interior, en nuestra construcción energética y física, las dos energías, masculina y femenina. Como de pronto esta parte de es solo energía se nos complica y luego andamos con que lo llevamos solamente a esto es sexo, sexo femenino, sexo masculino. Por eso es que hemos empezado a utilizar la terminología yin y yang, como que nuestro cerebro lo posiciona de otra manera. Todos tenemos ambas energías. El tema está en que muchas veces una de esas dos energías está más presente que la otra y más activa que la otra.
2: Okay.
4: Entonces ya desde ahí tenemos esta situación, esta variación. Nuestra energía yin es la que nos permite, a ver, vayan poniéndole check a qué tanto sí me doy permiso, qué tanto sí hay de esto o qué tanto de plano no lo hay. Es la que me da permiso de descansar. La mujer yang generalmente no para. y se siente culpable cuando se toma un momento y dice, a ver, aquí, pausa, y no sabemos, ya no sabemos descansar. Estás y estás con la cabeza. Tu cuerpo está quieto, pero la cabeza está
5: resolviendo a mil por hora.
4: Todo. Y no descansas.
5: Sí, sí.
4: Ok, la energía yin sabe descansar. Otro síntoma muy poderoso es la energía yin sabe recibir. Se siente bien recibir. Y hablo de en general.
5: Claro.
4: Todo. Dinero, atención, amor, halagos, cariño, ayuda, sí, cariñito.
5: Todo.
4: ¿Cuántas veces no te estás dando permiso de recibir? Te ayudo con las bolsas. No, yo puedo. Te ayudo con el garrafón. Ay, ese me encanta el ejemplo del garrafón del agua. Te ayudo con el garrafón. No, yo puedo. ¿Me estás diciendo, David? ¿Me estás diciendo que no? Nadie te está diciendo nada de eso. Es tu película, es tu rollo mental. Claro que te permitas recibir, porque no se trata de si puedes o no puedes. Se claro. trata de permitírtelo.
5: Claro.
4: Aceptar. La energía yin también se permite recibir todo lo que hay ahí. El atención, cariño, genera recibir el dinero sin aquellos 40,000 cuentos de ahora le debo, ahora esto, ahora esto. Nos permitimos recibir cuando estamos en nuestra energía yin. Nuestra energía yin sabe ser creativa. Mientras que la energía yang es resolutiva, la energía yin es creativa. Entonces, ¿hasta dónde estás permitiéndote ser creativa? La energía yang está súper enfocada en el ser productivo, en el resultado. Esto tiene que ser para algo. A la energía yin nada más le gusta disfrutar. Es que se ve bonito.
5: Claro.
4: No necesito nada más. No
5: sí.
4: se trata de si funciona o no funciona. Se ve bonito. Lo quiero porque se ve bonito.
5: Sí.
4: Esa es energía yin. La energía yin es la que se va a tomar el espacio de me voy a embellecer. No porque voy a llamar la atención de nadie, es porque se siente bien dedicarme ese tiempo a mí. Es porque se siente bien verme bien, disfrutarme, estar ahí. Cuando estamos en desequilibrio, sí. generalmente
5: hay
4: no
5: más
4: te estás
5: o menos,
4: estas
5: ¿no?
4: cosas.
5: Claro.
4: Exacto.
5: Hay más o menos. ¿Cómo encontramos ese punto?
4: Pues número uno,
5: hay que
4: trabajar en un nivel multifactorial. Porque muchas veces de pronto queremos resolver desde un solo punto. Es decir, solo atiendo lo emocional, o solo atiendo lo psicológico, o solo atiendo lo físico, y pretendo que ese solo aspecto solucione todo lo demás.
5: Claro.
4: Como seres humanos, somos seres multifactoriales. Un ejemplo que me encanta darle a mis consultantes es, ¿qué tanto te puedes imaginar como un diamante? Los diamantes son multifacéticos, están facetados, no es un solo lado. Y el hecho de que estén multifacetados es lo que permite que reflejen tanta luz.
5: Claro.
4: Tú como ser humano eres multifacético y tienes diferentes aspectos que te construyen y te vuelven el ser único y maravilloso que eres. Y desde ahí, entonces hay que empezar a abordar el aspecto físico, el aspecto mental, el aspecto emocional, el aspecto espiritual.
5: Claro.
4: Y hay que ir tomando, a lo mejor no todos a la vez, pero sí hay que trabajarlos todos.
5: Claro.
4: Entonces es empezar a trabajar en autoconocerte, en profundizar en tu autocuidado, en trabajar tu relación de amor propio, qué tanto realmente te amas tú a ti, y empezar desde estas bases a ir haciendo los abordajes de a lo mejor en este momento lo que requiero es hacer terapia para trabajar un aspecto psicoemocional.
5: Eso, me encanta. Ahí está, amigos. Gracias por acompañarnos, maestro.
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5: Amigos de Misterios Ocultos, Mayra Berenice los saludo y con todo el gusto les cuento que tenemos vía telefónica desde México. Ariadna Tapia, angelóloga, está con nosotros. Preciosa, bienvenida. ¿Cómo estás?
10: Hola, preciosa. Pues muy feliz y bueno, como siempre, muy, muy contenta de estar estableciendo contacto contigo y todo tu auditorio, preciosa.
5: A mí me encanta que todo el tiempo tienes tan bonita energía y tan bonita vibra, Ariadna, porque sé que los ángeles siempre están a tu lado y siempre hay mucho que decir y contar, pero hoy vamos a hablar del arcángel Metatrón. ¿Qué es lo que actualmente este arcángel está haciendo por la humanidad, Ariadna?
10: Pues fíjate que es muy interesante conocer, primero que nada, acerca de este divino arcángel Metatrón, porque muchas personas creen que es un arcángel que proviene de la nueva era. Sin embargo, no tiene nada que ver, porque finalmente es un arcángel del cual han hablado el Talmud, por ejemplo, el Zohar y los libros apócrifos de Enoch, además de también, evidentemente, la cultura rabínica. Entonces, vamos a definir que el divino arcángel Metatrón es el arcángel más importante para los judíos ortodoxos. Vendría siendo lo que para nosotros en Occidente es el divino arcángel Miguel. Es el arcángel más importante para los judíos ortodoxos y su nombre tiene dos traducciones: el pequeño Yahvé o el que está sentado a la derecha del Padre.
5: Amén.
10: Sabemos que Yahvé o Yodhe Vavhe es el nombre de Dios impronunciable para los judíos o el nombre de Dios más grande, una exaltación a Dios. Entonces, al decir Yahvé, pequeño Yahvé, estamos hablando de que el divino arcángel Metatrón tiene un gran nivel vibracional, precioso.
5: Ariadna, incluso Metatrón en los textos judíos menciona que el profeta Enoc tuvo una larga vida y fue llevado al cielo sin morir.
10: Así es.
5: O sea, sin, fíjense lo grandioso, ¿no?
10: Lo grandioso, y además ellos dicen, precisamente los judíos ortodoxos, que se convierte en el momento de su transición en arcángel, nada menos que el escriba en los cielos, porque evidentemente Enoc en la tierra era escriba y un gran profeta que tuvo grandes revelaciones, y por supuesto las plasmó en sus libros. Después de la trascendencia, después de la muerte, precisamente se convierte en el divino arcángel Metatrón y sigue siendo el escriba, el guardián de los archivos akáshicos, que custodia también a los niños índigo, los niños cristal. Exacto. Para poder entender sus realidades.
5: Es el ángel patrón de los niños.
10: Y por supuesto en general a todos los niños, porque evidentemente ya a estas alturas todos los niños tienen capacidades muy especiales, son niños muy despiertos, muy sensibles. Pero además está haciendo otro tipo de labor para la humanidad, y esto es lo que me gustaría comunicar. Y bueno, es algo de lo que quería también platicar aquí contigo y todo tu auditorio, preciosa.
5: Por favor, comparte con nosotros, Ariadna.
10: Bueno, hermosa, pues básicamente está muy de moda el tema de la física cuántica desde hace algunos años. Y aunque realmente muy poca gente puede explicar lo que es la física cuántica, pues podemos hablar de que es a través del cubo de Metatrón, es a través de los 72 nombres sagrados de Dios que convergen o se encuentran dentro de este cubo de Metatrón, que podemos nosotros elevar nuestra frecuencia vibratoria y hacer que nuestras células, partículas y moléculas se eleven de una tercera dimensión en donde estamos vibrando a una cuarta, a una quinta, a través de la aceleración, toda vez que observa el cubo de Metatrón, toda vez que se hacen repeticiones de mantras, palabras sagradas, se observa este cubo. ¿Para qué sería un tanto como reconocer esta parte en nosotros? ¿Para qué estimular nuestras células, partículas y moléculas? Básicamente para poder cobrar todos nuestros talentos espirituales, todo sí. Lo que tiene que ver con la clarividencia, con la clariaudiencia, todo lo que tiene que ver precisamente con lo que ahora la ciencia ha denominado el desdoblamiento del tiempo, la teoría del desdoblamiento del tiempo a través de Jean-Pierre Garnier y el doble cuántico. Es decir, que cada partícula tiene dos, digamos que se divide en dos partes o en dos sectores. Entonces, esto, como resumiéndolo muy rápidamente, sería como que todos y cada uno de nosotros podemos generar en este momento el mejor futuro posible para nosotros. Toda vez que trabajamos a través de este doble cuántico, a través de este ser espiritual, este yo superior que muchos de nosotros conocemos, a través de la programación, es decir, a través de la repetición de mantras, palabras sagradas.
5: Ariadna, de lograr en realidad esa conexión y utilizar estas habilidades tan grandiosas que tenemos, darnos cuenta, hacer conciencia de que existe dentro de nosotros mismos. Nomás hay que, pues, trabajarlo y buscarlo, concentrarnos y quererlo, ¿no? Para superarnos y cambiar a la humanidad.
10: Totalmente. Y empezando, preciosa, por cambiarnos a nosotros mismos. Es decir, en este momento trabajo conmigo, tratando de desprogramar lo que tiene que ver con situaciones de que yo ya estoy como muy programado para sufrir, para preocuparme, para generar situaciones de carencia, y suena un poco a ficción, pero realmente ya venimos experimentando esto desde que se difundió la película del secreto, y que hablaba precisamente de una de las leyes más importantes, que es la ley de la atracción, y hablaba precisamente de que todos nosotros somos co-creadores. Es algo que apenas estamos entendiendo. Pero lo que quiere decir Metatrón es que a través de nuestro pensamiento, a través de nuestra intención, a través de la aceleración de nuestras partículas y moléculas, bebiendo agua, meditando, repitiendo nombres sagrados, observando su cubo, podemos definitivamente, podemos nosotros accesar al mejor futuro posible para cada uno.
5: Lo más importante es saber que nosotros, si ponemos todo este conocimiento y en realidad buscamos dentro de nuestro interior, podemos transformar nuestras vidas para que sean más positivas y de esta forma compartir con los demás y cambiemos como humanidad. Hay más de esta información en tu canal de YouTube y en todo lo que compartes, Ariadna, para que nuestros radioescuchas que se quedan, así como a medias, puedan seguirte y estar al tanto de todo lo que tú nos presentas, Ariadna.
10: Claro que sí, preciosa. En Ariadna Tapia pueden encontrarme en YouTube, Ariadna Tapia Angelóloga en Facebook, Ariadna Tapia OK en Instagram y en Twitter. Y ahí me pueden encontrar. Y por supuesto, para entender esto, hagan nada más este ejercicio de unificación. Mi pensamiento y mi intención necesitan estar alineadas en una misma intención, en una misma frecuencia, en una misma idea. Y de ahí mi mentalidad y mi sentimiento se va a enfocar en una acción direccionada.
2: Así es, Ariadna Tapia con nosotros, angelóloga esta noche desde México. Y ya saben dónde encontrarla, en redes sociales, canal de YouTube. Ariadna, yo te doy las gracias y un abrazo a distancia.
10: Muchas gracias, hermosa. Te mando muchos besos. Que Dios te bendiga como siempre.
2: Amén. Bendiciones igualmente. Hasta la próxima.
10: Hasta la próxima. Bye.
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2: Director de Skywatchers International, Carlos Clemente, nos hace el favor de acompañarnos. Todo lo que tenga que ver con el fenómeno, tenemos a un experto al 100% en ese tema. Carlos, te doy la bienvenida y muchas gracias por acompañarnos.
11: No, muchas gracias a ti, Mayra, y gracias al staff técnico, por supuesto, también, que hace posible que esta emisión sea escuchada por muchos radioescuchas allá en los Estados Unidos y en todos lados prácticamente. Es un placer estar
2: aquí. Así es. Gracias, Carlos. Y fíjense que siempre comparte con nosotros, Carlos Clemente, acontecimientos importantes, actuales, incluso en la historia. Y precisamente hoy vamos a hablar de un encuentro extraterrestre por parte de el primer presidente de los Estados Unidos, George Washington. Este encuentro ocurrió en 1889. ¿De qué se trata, Carlos?
11: Fíjate, se me pone chido por la piel nada más de pensarlo, de imaginar. El primer presidente de los Estados Unidos, según esta información del National Tribune, búsquenlo, sí. Investíguenlo, por supuesto, no nada más nos crean, investiguen también ustedes, documentenlo, posiblemente tuvo un encuentro con seres del espacio exterior. Fíjate qué importante sí. Es esto y qué histórico es además. Según esto, un soldado que era muy cercano a George Washington, en uno de los combates que estaban teniendo en el mes de diciembre de 1989, el general, en este caso George Washington, pues estaba abrumado porque la batalla era muy difícil, no sabía qué hacer, tenía muchas dudas, estaba complicada la cosa y además hacía frío, sí. Era diciembre. Se retiró, se aisló del campamento y se fue a orar, prácticamente a pedir respuestas para saber qué hacer. Bueno, de acuerdo a lo que declaró este soldado, George Washington le confesó de manera personal que de pronto en medio de la noche, ahí en el frío en el campo, vio una luz que descendía del cielo muy fuerte y la luz se detuvo en el terreno y aparecieron unos seres de apariencia humana, sí. Y le hablaron. Y lo más impresionante es, de acuerdo a lo que este soldado pues narró al
2: relata.
11: National, fue que le mostraron, lo más impactante fue que le mostraron una imagen, como en una especie de proyección, de los Estados Unidos, del territorio norteamericano, y que era como una especie de reflejo que se veía en una especie de bandeja de agua, así lo explica el soldado, y se veía que caían gotas en cada uno de los sitios de la Unión Americana, e iba apareciendo un nombre de cada uno de los estados. Fíjate, wow. Qué impresionante. Caía una gota y aparecía Nueva York. Caía otra gota y aparecía Los Ángeles. Y así, como que le iban mostrando una visión de lo que iba a ser el futuro. Qué impresionante, wow. Mayra.
2: Impresionante, sí.
11: Para George Washington, imagínate en 1889, tener primeramente este encuentro con estos seres que vienen del cielo. Él no sabía que venían del espacio. Simplemente los vio bajar de la luz. Se acercaron a él, le hablaron y le mostraron esta imagen de lo que él entendió era el futuro. Es decir, lo estaban alentando a que siguiera con la batalla, mostrándole lo que finalmente iba a lograr.
2: Wow. Entonces, sí.
11: Esto permitió que pues se convirtiera definitivamente en el primer presidente de los Estados Unidos y para que la gente lo investigue, esto está publicado en el National Tribune del año de 1889, sobre la experiencia en esa noche, cuando fue a orar y se sentía abrumado por la guerra estando en el bosque, apareció precisamente esta luz y de ahí descendieron estos seres y, pues bueno, la visión que le mostraron de lo que iba a ser finalmente el futuro, pues...

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1: Ahí y regresaron y lo alentaron a que siguiera con la lucha de la independencia, diciéndole, mira lo que se va a lograr, tienes que seguir. Si esto no es un aliciente, si esto no te motiva, no sé qué lo haría. Imagínate que ves en el campo la luz, claro. Va a ser unos seres que te enseñan esto, definitivamente debe de darte no solamente energía, sino además una guía directa y saber que estás en lo correcto. Entonces, es creo que muy interesante. Ahí está, busquen de alguna manera quien está en Estados Unidos, National Tribune de 1889, un soldado que era amigo íntimo de George Washington, el primer presidente de los Estados Unidos, narró esta experiencia que le platicó, que le confesó, como tratando de decir a alguien, esto pasó y esto fue lo que nos ayudó finalmente a
2: continuar la batalla, exacto. Y sabes una cosa, por eso es tan importante que prestemos atención a los acontecimientos que están sucediendo en la actualidad. Así es, misterios ocultos, y nos resta decir, como decimos aquí, el misterio continúa.

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3: Sean bienvenidos a Cuatro Gallos a las Cuatro. Es un placer estarlo acompañándonos y agradecemos que haya decidido quedarse con nosotros para disfrutar de la música, las canciones y los invitados de nuestros Cuatro Gallos. Yo soy Carlos Millán y a nombre de todo el equipo que hace posible este programa, le doy la bienvenida. Aquí arrancamos, Cuatro Gallos a las Cuatro.

años de juventud, nuestro gallo quería perfeccionar su dominio de la guitarra. Es en ese momento que encuentra un personaje que cambiaría su vida, Carlos R. Hubbard. Don Carlos dispuso tiempo para enseñar metódicamente a Pedro Infante los secretos que guarda este instrumento. La guitarra, le decía Don Carlos, es como una mujer. Hay que cuidarla, mimarla, tocarla con delicadeza, pero también con firmeza, para que nos regale todo lo que trae adentro. Con el tiempo, Don Carlos R. Hubbard se convertiría en uno de los personajes más importantes de la ciudad de Rosario. Fundó la primera estación de radio, la XCHW, el primer cine y la primera revista, El Sur de Sinaloa, impresa en los talleres de Juan Gray en 1934. Después, el periódico Rumbos, que sería editado 38 años consecutivamente. Se convirtió en cronista de la ciudad, pero su mayor orgullo era resaltar los logros de ilustres rosarinos, como Pablo Villavicencio, Gilberto Owen, Teófilo Noris y Lola Beltrán, personajes con los que compartía una sincera amistad, así como el cafecito de la tarde que muchas veces compartió con nuestro gallo, Pedro Infante. Vamos a escuchar esta tarde a don Pedro Infante interpretar una canción de José Alfredo Jiménez, Alma de Acero.

Iniciamos el programa de hoy recibiendo al primero de los cuatro gallos, Pedro Infante. Hoy viene en compañía del cronista de la ciudad de Rosario, Sinaloa, Carlos R. Hubbard. Iniciando sus años.

Muchas fueron las veces en que Pedro Infante, ya siendo una estrella, regresaba a Rosario y disfrutaba de esas tardes en la terraza de Don Carlos echándose un cafecito. Vamos a continuar con nuestro programa porque ya está listo, ya está preparado nuestro gallo número 2.

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1: Damos la bienvenida al segundo gallo de la tarde, Javier Solís, que no nos hace mucho caso porque está practicando en su guitarra. En los años 1942 y 43, nuestro gallo trabajó en la panadería Imperio, ubicada en la calle Observatorio, casi esquina con Arzobispado. Entre los clientes que todos los días frecuentaban al Imperio, estaba Ignacio Reyes Méndez, dueño de la sombrería El Conejito, que siempre se llevaba unas chilindrinas y unos ojos de pancha. Con el tiempo, Javier e Ignacio fueron trabando una buena amistad, la que se reforzó cuando nuestro gallo se enteró que Ignacio Reyes era integrante del trío Jarocho, por lo que le pidió que le enseñara a tocar la guitarra. Ignacio aceptó con gusto, y fueron muchas las tardes que pasaron en la trastienda de la sombrerería practicando la guitarra o simplemente jugando dominó. Javier Solís pronto aprendió a hacer requinto, acompañar y a diferenciar entre hacer una primera o segunda voz. Desgraciadamente, nuestro gallo nunca resaltó como guitarrista. Sus dedos eran algo torpes. Sin embargo, mostró gran facilidad para aprender la letra de las canciones, lo que hacía que su repertorio fuera muy grande. El poco conocimiento que nuestro gallo obtuvo en el dominio de la guitarra en ese momento no lo pudo aprovechar, ya que se veía imposibilitado para comprar una guitarra propia, por corriente que esta fuera. Disfrutemos esta tarde del mejor instrumento que tocó Javier Solís, su voz, en la canción Cuerdas de mi guitarra.

Javier Solís, al igual que José Alfredo, no tenían mucha gracia para tocar instrumentos, pero hacían cosas maravillosas, uno con su voz y el otro con su inspiración. Vamos a continuar, Rock ya está preparado, ya está en la puerta, nuestro gallo número 3.

Recibimos al gallo número 3, José Alfredo Jiménez, que viene presumiendo su primera canción grabada en un disco. Poco a poco, la hora de nuestro gallo se acercaba, cuando ya casi esperaba por no obtener triunfo alguno, y cuando estuvo a punto de dejar la música para siempre, el éxito llegó de repente. Un día, andando de farra para variar, uno de los integrantes del grupo, Andrés Huesca y sus costeños, accedió a escuchar su canción Yo. Se volvió loco por ella. Se fue corriendo con Andrés y le habló y debió ser muy enfáticamente. Nuestro gallo no podía oírlo, pero lo podía ver por los gestos que hacía a través del cristal del estudio. Andrés tuvo la hombrada de decir que le gustaba la canción y afirmó que se grabaría. Llegaron con Mariano Rivera Conde y este, que semejaba mucho a una piedra al demostrar sus emociones, accedió de muy buena gana a escuchar la melodía. Luego dio un salto. Dijo que era lo mejor que el grupo traía para grabar y pidió que fuera la primera canción del acetato. Así fue como Yo se grabó por primera vez por Andrés Huesca y sus costeños, canción que después se disputarían Miguel Aceves Mejía y el mismísimo Pedro Infante. Escuchemos a nuestro gallo interpretar como solo él lo puede hacer la canción Yo.

0: Se dice que nuestro gallo ya le había mostrado esta canción precisamente a Miguel Aceves Mejía y él ni siquiera la revisó, no la leyó, no supo nada de ella y la desechó. Después se arrepintió, pero terminó grabándola. Continuamos con nuestro programa de esta tarde porque ya está listo nuestro cuarto gallo.
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1: Ya está aquí el cuarto de los cuatro gallos, Jorge Negrete, que hoy llega con mucha hambre. El arribo de nuestro gallo en compañía de Ramón Armengol a Nueva York era acompañado por una maleta llena de ilusiones. Comenzaron a cantar en su propio programa en las estaciones de la NBC. Canciones como Siboney, Príncipe Vals y Adiós Mariquita Linda eran parte de su repertorio que poco a poco se iba adentrando en el gusto de los radioescuchas. Fueron bautizados como The Mexican Caballeros, pero esos sueños de fama y riqueza estaban muy lejos. El sueldo que recibían era de $60 al mes para cada uno, muy poco para mantenerse honrosamente en una ciudad como Nueva York. Les alcanzaba para pagar el alquiler de un modesto hotel de la zona y para alimentarse no muy bien. Antes de partir, Jorge Negrete había recibido ofertas para debutar en el cine mexicano. El director Ramón Peón se había sentido atraído por la personalidad de nuestro gallo y deseaba que protagonizara la película Celos, en donde el estelar debía tener una actitud conquistadora y un carácter valiente, características que Negrete cumplía a la perfección. Por no retrasar su partida a Nueva York, nuestro gallo rechazó la oferta. En su lugar, Arturo de Córdoba aceptó el papel, iniciando una enorme carrera como actor de primera línea en el cine. Vamos a escuchar al charro mexicano Jorge Negrete con la canción El Desterrado.

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0: El papel que Jorge Negrete rechazó por no retrasar su arribo a Nueva York lo tomó Arturo de Córdoba, el mismo locutor que años antes en la XCW le había sugerido a Jorge Negrete cambiar su nombre, ya que él se ponía como nombre Alberto Moreno y lo cambió a Jorge Negrete, y bueno, así tuvo la oportunidad el señor Arturo de Córdoba y se hizo una gran estrella del cine mexicano. Vamos a hacer una pausa comercial, pero quédese con nosotros porque al regresar tendremos dos sensacionales invitados que van a compartir su música, su talento y su historia con nosotros. Vamos a la pausa comercial, regresamos, esto es Cuatro Gallos a las Cuatro.
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0: Ya estamos de regreso en Cuatro Gallos a las Cuatro. Qué bueno que está con nosotros. Esperemos que esté disfrutando del programa. Ahora nuestros gallos nos presentan a dos invitados que van a compartir su música, su talento y su historia con nosotros. Los primeros invitados son un dueto que recién cumple 50 años de carrera artística.
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Desde el inicio de su carrera, Lucha y Jorge han compartido escenario con grandes artistas de la canción vernácula, como Amalia Mendoza, David Reynoso y Juan Gabriel. Sus giras y presentaciones fuera de México rebasan nuestro continente, ya que además de haber triunfado en Centro y Sudamérica, han realizado largas temporadas en Japón, España y Francia. Jorge señala que las experiencias que tuvieron en el extranjero fueron muy positivas, ya que siempre los recibieron bien y a la gente le gustaba lo que interpretaban. De entre todos los países que visitaron, el intérprete recuerda sobre todo a Japón. A los japoneses les gusta lo que cantábamos y curiosamente las canciones de mayor éxito eran las de José Alfredo Jiménez. Tenemos una anécdota muy chistosa en Tokio, en donde estuvimos trabajando durante un año a principios de los años 80. La gente que asistía a nuestro show nos pedía que cantáramos Osama y los primeros días no los entendíamos. Después nos dijeron que en japonés esa palabra significa el rey y nos sorprendimos porque les gustaba esa canción de José Alfredo Jiménez. Vamos a escuchar esta tarde a Lucha y Jorge con dos canciones. Cuando pasen los años y por ningún motivo, son Lucha y Jorge invitados de Cuatro Gallos a las 4.

0: Un dueto que a 50 años de iniciar su carrera sigue presentando éxitos y llevando la música mexicana allende las fronteras. Vamos a una pausa comercial, pero quédese con nosotros porque regresaremos con otro invitado sensacional. ¿Quién? Cuatro.
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0: Estamos de regreso en Cuatro Gallos a las 4. Gracias por estarnos acompañando. Es un verdadero placer estar con usted en esta tarde. Y ahora nuestros gallos nos presentan a nuestro segundo invitado. Es un grupo mexicano que ha recibido varias veces el Grammy.

El Conjunto Primavera es un grupo mexicano originario de Ojinaga, Chihuahua. Entre los años 90 y 2000 se convirtieron en uno de los grupos más populares del género regional mexicano. El Conjunto Primavera se formó el primer día de primavera de 1978 por el saxofonista Juan Domínguez. Siguieron siendo un acto local durante varios años y firmaron con un sello indie llamado Joy Records en San Antonio, Texas. Su primer gran éxito fue el álbum Pal Norte, lanzado por la discográfica AFG Sigma Records en 1993. No mucho después, AFG fue comprado por el sello mexicano Fonovisa. Desde su primer lanzamiento en Fonovisa en 1996, el grupo ha lanzado varios álbumes premiados con disco de oro y han sido nominados para muchos premios Grammy Latinos. En 2014, en la 15ª edición de los premios Grammy Latinos, se les otorgó el premio Grammy Latino como mejor álbum norteño por su álbum Amor Amor. Vamos a escuchar al Conjunto Primavera, originario de Chihuahua, con dos canciones. Valemos lo mismo, acompañados de mariachi, y Las noches las hago días, en formato norteño. Es el Conjunto Primavera, invitado a los Cuatro Gallos a las 4.

0: Un grupo que se colocó entre los favoritos tanto en México como en Estados Unidos, el conjunto Primavera, invitado a los Cuatro Gallos a las 4 esta tarde. Vamos a la pausa comercial, pero quédese con nosotros porque al regresar tendremos 3 canciones de 3 películas de...
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0: Estamos de regreso en Cuatro Gallos a las 4. Gracias por estarnos acompañando. Y ahora vamos a escuchar 2 canciones de 2 películas de 2 de nuestros gallos que están un poquito largas, pero que valen mucho la pena. La primera canción es de nuestro gallo Javier Solís. La extraemos de la película Un Callejón Sin Salida, filmada en 1965 y dirigida por el señor Rafael Valedón. ¿Quién estaba en esta película? Obviamente Javier Solís, Alberto Vázquez, Emilio Fernández, Sonia López, que era la otra protagonista o la protagonista femenina de la película, Evangelina Elizondo, Manolo Muñoz, Lucha Villa y Manuel Garay. De esta película vamos a traer la canción Gracias, una hermosa versión que canta Javier Solís, estando pues no en una cantina, más bien es como un restaurante, una fonda de aquellos tiempos donde había una vitrola que tocaba canciones y ahí interpreta Gracias el señor Javier Solís. Así que escuchamos de la película Un Callejón Sin Salida la canción Gracias en la hermosa voz de Javier Solís.

0: Maravillosa interpretación de nuestro gallo Javier Solís de la canción Gracias de la película Un Callejón Sin Salida. Para cerrar nuestro programa del día de hoy vamos a traer a nuestro gallo José Alfredo Jiménez. Una película en donde él no es el protagonista. Él hizo varias películas pero en esta no era el protagonista. Era un invitado musical que solamente aparece una vez. La película es Pura Vida, filmada en 1956 y teniendo en el rol estelar al señor Antonio Espino Clavillazo como Melquiades Ledesma. Estaba también Carmelita González como Lucía, Maricruz Olivier, preciosa en esta película, siendo Esperanza, Eduardo Alcaraz, Celia Viveros, Miguel Córcega, Aida Araceli, entre otros. Una anécdota curiosa de esta película es que nuestros hermanos costarricenses utilizan el término pura vida para muchas cosas, para describir que están contentos, para saludar, para despedirse, para describir a alguna persona, alguna cosa. Según estudios que han hecho allá en Costa Rica, este término de pura vida llegó precisamente con esta película. La película fue filmada en 1955 y llegó a Costa Rica en 1956. Aunque solamente estuvo 2 semanas en cartelera, el pueblo costarricense adoptó esta frase de pura vida y la hizo pues ahora ya una marca registrada y una situación en que reconocemos a un costarricense, a un tico, cuando nos dice ¿cómo estás? Pura vida. Así que vamos a escuchar ahora ya a nuestro gallo José Alfredo Jiménez con la canción Camino Viejo de la película Pura Vida. Esta canción la interpreta en una escena donde llega a visitar la vecindad en donde vive Antonio Espino Clavillazo o Melquiades Ledesma y lo reconocen y ahí canta la canción Camino Viejo. Así que es José Alfredo Jiménez de la película Pura Vida con la canción Camino Viejo.
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Es increíble cómo la fuerza mediática del cine y del cine mexicano de la época de oro, bueno, pues puede hacer y crear frases que identifican a un país, como es el caso de esta película Pura Vida, que para los ticos es ya una marca registrada. Con esto llegamos al término del programa el día de hoy. Le agradecemos enormemente su atención y le pedimos que nos acompañe en el próximo de la serie. Yo soy Carlos Millán, a nombre de todo el equipo que hace posible este programa. Le agradezco y lo espero en el próximo Cuatro Gallos a las 4.

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5: Hola, ¿qué tal? Bienvenidos al programa La Naturópata Marisol Martínez en hoy sábado 30 de mayo. Ya estamos a la mitad del año. 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Y bueno, yo le doy la bienvenida y los buenos días a la naturópata. ¿Hay manera de poder llegar a controlar la circulación para nuestra gente que tiene problemas con ella?
6: Sí, claro, sí lo hay. Lo que pasa es de que nosotros tenemos que poner de nuestra parte. Si a nosotros, digamos, nos dicen tu corazón está muy rápido, es porque el corazón bombea. Entonces, si el corazón bombea, pero como no nos damos cuenta de que tenemos algo tapándonos, que está un coagulito de sangre por ahí en una de las venas y el corazón está bombeando día y noche, entonces ese se pone débil. Cuando el corazón se pone débil, es que, y no es de que nosotros lo vamos a sentir, no es de que nosotros nos vamos a poner como digamos, débiles, aunque el corazón lo tenemos débil, sino que nos sentimos en ese momento, nos mareamos, miramos oscuro, estamos y es cuando nosotros tenemos que buscar ayuda, tenemos que ir a buscar una solución, y hay que hacerlo con un naturista que sepa, que no le dé, como digamos, unas pastillas nomás así porque usted se las va a beber y le va a funcionar. No, tiene que ir a hacerlo con un naturista certificado, que le dé el producto bueno, que le dé el producto que está recomendado para eso, para fortalecer el corazón. Si nosotros tenemos venas, es porque tenemos mal o tenemos dañado el corazón. Hay personas que tiene muchas varices. Eso es bastante peligroso. Y lo que dicen es, le vamos a hacer una cirugía. Le hacen una cirugía de varices, se las quitan. Pero ese no es problema, porque va a volver a salir la varices. ¿Por qué? Porque no le destaparon. No la cañería donde está el coagulito de sangre, ese quedó allí. El corazón está bombeando siempre. Entonces, cuando con los meses va a volver a estar la varices ahí mismo. Hay que quitarlas, hay que desaparecerlas. Hay que beber productos para las varices, para todo. Eso es importante. Entonces, ya les digo, a buscar ayuda para el corazón.
5: 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Otro de los problemas de salud, yo sé que parezco disco rayado, que es algo que afecta desde niños hasta adultos ya de la tercera edad, y no discrimina la diabetes, agarra parejo. ¿Hay algo que se pueda hacer por nuestra gente que sufre o que tiene problemas de salud con la diabetes?
6: Sí, sí, sí hay algo que se puede hacer. Lo que pasa es de que nosotros estamos como... A mí me dicen, tienes diabetes. Vengo y me deprimo. La diabetes es un asesino silencioso. Entonces, y empiezo a beber las pastillas que el doctor me da. Ese es el problema. Al empezar a beber las pastillas, porque la metformina, la Humalog, la Lantus, es un veneno para nuestra salud. Ese nos está matando. Ese es el que nos daña los órganos de nuestro cuerpo. Entonces, después de la diabetes, empiezan problemas del hígado, problemas del riñón, problemas de todo, de los huesos. ¿Por qué? Porque nos hace osteoporosis. Y es por eso que yo les quiero decir de que ahora, si usted es diabético, ahora usted vaya a mi clínica y le voy a dar tratamiento, le voy a dar producto buenísimo y usted se va a quitar su diabetes, porque eso es importante. Nosotros somos personas que nos falta un mineral, algún ingrediente al cuerpo, pero nosotros no sabemos qué es lo que nos hace falta. Entonces hay que ir conmigo a hacerse una prueba de exámenes. Y ahí va a salir las vitaminas que su cuerpo está necesitando. Entonces, si usted va ahora a mi clínica, yo le voy a hacer esos exámenes gratis. Le voy a hacer los exámenes que le hacen falta, las vitaminas y todo lo demás. Se lo voy a hacer gratis para que usted se dé cuenta qué es lo que está necesitando. Porque hay vitaminas en el cuerpo que yo necesito que no sé cómo se llaman. Y son vitaminas que son alivio para mi salud, porque tenemos la vitamina A, la Q10, la K, tenemos muchas vitaminas que son necesarias para las células del cerebro. Entonces, si nosotros estamos enfermos de la diabetes, es porque nosotros, el páncreas es el que está al lado izquierdo, ese no quiere caminar, ese está parado, y si está parado, es porque está lleno de grasa. Hay que limpiarlo para que vuelva a caminar, para que vuelva a moverse. Ese es el que se mueve todo el día. A la hora de dormirnos, se para. Eso es normal. Entonces es por eso que les digo, usted que tiene diabetes, diabetes tipo 1 o diabetes tipo 2, usted vaya conmigo, ahí le vamos a ayudar. Es importante sentirnos bien, levantarnos sin dolor de cabeza, sin malestares, que tengo que beberme la pastilla para la diabetes y tengo que estarme inyectando. O sea, eso es bastante, bastante complicado. Para mí es bastante complicado. Por eso les digo, vayan ahora y yo les hago los exámenes gratis.
5: 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Y ya sabe, doctor, a mí yo soy bien preguntón y vamos a preguntarle también otro de los problemas de salud que tiene nuestra gente es sobre la cándida. ¿Hay manera de llegar a controlarla o de quitarla del sistema de uno?
6: Sí, se puede quitar. La cándida es bastante peligrosa también y bastante fea que se ve. Aunque el nombre sea bonito, pero se ve bien fea. La cándida es porque nosotros estamos, digamos, trabajando en lugares húmedos y nosotros tenemos las defensas del cuerpo abajo. Y entonces ahí es cuando se nos pega la cándida. ¿Por qué? Porque estamos también en la parada del bus, nos reunimos con gente, yo voy a servir a la mesa y todo, y alguien puede tener cándida, comemos con los cubiertos que la demás gente come, porque en un restaurante son miles de gente los que llegan, y esas miles de gente se llevan los cubiertos a la boca. Y después de que esa gente se lleva los cubiertos a la boca, vengo yo y me los llevo también. Entonces es por eso, y esa es la cándida. Porque en los restaurantes no limpian, no lavan los cubiertos, solamente los limpian. Y entonces es por eso. La otra vez que fui a un restaurante, el cubierto todo lleno de... tenía comida ahí en los ganchos que tiene. Y entonces, y dije yo, o que me trajeran de desechables. Y entonces, se ve bastante feo que en un restaurante yo esté pidiendo desechables, pero es lo normal. ¿Por qué? Porque no me quiero infestar de cándida. Y puede ser que en ese momento mis hormonas estén abajo y yo no me doy cuenta. Entonces, hay que subir las hormonas que nosotros tenemos. ¿Por qué? Porque a los 38 años dicen ellas, okay, ya no vamos a salir, ya no vamos a quedar aquí. Y es por eso que nosotros las tenemos abajo, porque ellas ya no salen de nuestro cuerpo, ya están bajándose, entonces se bajan. Con las tareas del día que nosotros hacemos, ahí se van bajando. Y es cuando nosotros agarramos la cándida. Y todas las enfermedades que hay, muchas enfermedades, que tenemos el lupus, que tenemos el cáncer, que tenemos tantas enfermedades que hay. Entonces, ahora les digo, vayan ustedes a mi clínica, les voy a hacer los exámenes gratis y usted se va a dar cuenta qué vitaminas está necesitando usted. Entonces, por eso, para la cándida tenemos buenos productos y para todo también. Así que ahora a visitarme.
5: 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Doctora, también es algo que ya les pasa a las mujeres ya llegando. ¿Qué les llega entre los 40 y 50 años o depende en cada mujer la menopausia?
6: Sí, depende de cada mujer, porque hay mujeres de que me dicen, yo no la he sentido. Y eso es bueno, el no sentirla, porque es bastante complicado. Hay personas más jóvenes que me dicen entre los 38 años a 40, me dicen, a mí me ha dado bien fuerte. A mí, yo no tengo ni voluntad, me dice, a mí se me acerca mi esposo y yo lo alejo. O sea, eso es bastante feo, tener que estar lidiando con esa enfermedad, con la menopausia, porque la menopausia nos pone deprimidos, nos pone a llorar, nos pone a que no queremos ver a nuestro esposo, que no queremos, para todo, alguna pregunta que nos hacen, nosotros tenemos una respuesta fea y luego nos arrepentimos y tiramos la puerta y todo, y entonces es complicado, porque yo sé, porque ahí tengo muchas mujeres que llegan a mi clínica con esos problemas de la menopausia. Y es por eso que les digo, para nosotros hay mucha ayuda, muchas vitaminas que nosotros tenemos que estar usando cuando esa edad, a la edad de los 38 años para adelante, es cuando nosotros tenemos que usar esas vitaminas que nos hacen falta en el cuerpo. ¿Y cómo nos vamos a dar cuenta? Porque empieza la caída de cabello, empieza el cabello delgadito, las uñas a ponerse delgadas, la piel empieza a cambiar de color, empezamos a vernos diferentes. Entonces, y eso es por la menopausia que nosotros estamos pasando. Hay muchas mujeres que no lo sabemos, pero eso es importante. A veces nosotros podemos decir, ay, se me está cayendo el cabello, voy a ir a buscar un champú. Y me pongo el champú y no me hace efecto. ¿Por qué? Porque viene de adentro. Hay que beber pastillas para la caída del cabello y para todo lo demás. Entonces es importante, si usted está pasando por la menopausia, lo que sea, usted puede ir y visitarme el día de hoy. Le tengo buenos productos para la menopausia.
5: 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reumatoidea, tiene, ya no tiene erecciones como antes, tiene problemas del riñón, con los riñones, triglicéridos, reflujo ácido, problemas con el hígado graso, necesita una ayudita con las hormonas, se está sufriendo de anemia. 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Doctora, ¿y para los hombres, la andropausia? O como mucha gente le llama equivocadamente, le dice menopáusico a uno, pero es andropausia. ¿Hay algo para los hombres, así como para la mujer?
6: Sí, claro, sí hay. Es bastante importante, porque no, ese problema de los hombres es como, digamos, es bastante importante, porque hay ese momento en que el hombre necesita estar bien para tener un acto sexual, algo así, y se le baja. Entonces, ese es que necesita la vitamina en el cerebro, porque esa hormona se está durmiendo. Lo que pasa es de que a los 38 años es cuando se nos termina la capacidad de la testosterona, de la hormona. Entonces, masculina y femenina, de las dos. Entonces, y ahí es cuando vienen los bajones. Hay bajones bien feos que nosotros no queremos experimentarlos, y nosotros, las mujeres, nos quedamos como con ganas, digamos, y empezamos a decirle al hombre: tú tienes otra mujer, tú de seguro andas con alguien más por ahí, es por eso que no quieres nada conmigo, y es problema. Y es por eso que les digo, vayan ustedes, los hombres que necesitan, que están en esta situación, que ahí tenemos buenos productos para ustedes. Importante usar la testosterona, eso es bastante importante. ¿Por qué? Porque nosotros, ustedes los hombres, tienen que sentirse fuertes, porque son caballeros, porque no van a querer ir y dejar a una mujer así, digamos, y ustedes no tienen. Mejor vayan y hablen conmigo y yo les voy a explicar, y ustedes van a ver de que les va a funcionar.
5: 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Doctora, inclusive hasta si la mujer quiere llamar para pedir algo para ayudar a su esposo, ¿ella lo puede hacer o tiene que ser nomás el esposo?
6: Claro, claro, yo les digo que vayan juntos, que los dos se van a sentir fuertes. Y si el hombre está pasando por problemas de que la mujer le está diciendo que él tiene a otra, que vaya, yo le voy a explicar que no es eso. Y si él también, porque hay momentos en que él se pone un poquito así como a la defensiva, a que responde mal, responde feo. Entonces es por eso, es por lo mismo, y usted vaya, yo le voy a explicar a los dos. Por eso quiero que vayan en pareja para explicarles qué está pasando con ustedes.
5: 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Ya por último, sobre las infecciones en el riñón. ¿A qué se debe? ¿Hay algún producto que uno pueda tomar para recuperarse?
6: Sí, claro, sí. Eso es más fácil la recuperación por la infección porque tenemos dos riñones. Entonces, ahí que el riñón se está infestando. Hay uno que está más infestado y el otro menos. Entonces, y eso es porque nosotros no tenemos la capacidad. Si en la mañana yo me bebo un café, ¿dónde quedó el café cuando yo hice pipí? Y mi pipí salió amarillo o blanco y todo eso. ¿Dónde quedó lo negro del café? Quedó en el riñón, ¿verdad? Entonces ese riñón está deteriorándose. A medida que pasa el tiempo, yo bebo sodas, jugos de sabores, de colores, café, y todo. ¿Y dónde quedó la pintura que llevaba esa bebida? Entonces quedó en el riñón. Y es por eso. Y luego nos mandan a nosotros a diálisis de sacarnos el agua y todo eso, pero no sanan el riñón, no se está sanando. Entonces, y es por eso que yo les quiero decir que vayan ustedes ahora, les voy a dar buenos productos para limpiar ese riñón que está deteriorado, que está dañado. Si usted está yendo a diálisis, no importa, vaya que ese riñón se le va a salvar. Hay un señor don Cándido, que él tenía diabetes y estaba yendo a diálisis. Entonces, lo sané de su diabetes y lo sané de la diálisis. Ahora los doctores no quieren dejarlo salir de la diálisis. Está yendo solamente una vez a la semana. Pero él quiere que lo saquen de diálisis. Pero los doctores le dijeron, pero ¿cómo es posible que tú te curaste del riñón? Y le dijo él, sí, con cosas naturales. Yo me puse a hacer cosas naturales y me sané de mi riñón y todo eso. Entonces, por eso es que les digo a usted que todavía no está yendo a diálisis, que ya lo mandaron a diálisis, y que usted no quiere ir, vaya conmigo, usted se va a sanar, usted se va a poner, si usted hace las cosas como yo le digo, al pie de la letra, bebiéndose la medicina como es, bebiéndose el producto como es, usted se va a sanar. 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
5: 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Los adolescentes, ¿hay vitaminas para cuando están a esa edad, cuando en la plena adolescencia?
6: Sí, claro. Sí hay vitaminas para fortalecerse más. Porque si yo estoy adolescente y digo, ahorita tengo que usar unas pastillas, unas vitaminas para que yo me sienta más fuerte, para que esté mejor. Porque hoy en día vemos enfermos. Yo me asusto cuando veo muchachitas, jovencitas, y con una enfermedad, de que esa yo la veía en mis tiempos de antes a gente mayor, y ahora la estoy viendo en muchachos jóvenes. ¿Y por qué? Porque dejamos a nosotros que nos falte ese producto, que nos falte la vitamina que nosotros necesitamos en el cuerpo. ¿Y todo por qué? ¿Por qué? Porque no comemos como nosotros comíamos en mis antepasados, porque ahora comemos chetos, comemos comidas rápidas, vamos al trabajo, yo paso comprándome una comida rapidito ahí por el drive-thru y todo eso. Entonces es por eso, porque comemos esas comidas, bebemos esas sodas y tantas cosas, y es por eso que nos enfermamos nosotros de nuestro cuerpo. Hay que nosotros tenemos que estar pendiente de qué es lo que nos pasa y comer como nosotros comíamos, pero es bastante difícil. Van a decirme usted, es bastante difícil porque no me queda tiempo. Yo prefiero dormir en vez de levantarme a cocinar. Tengo que ponerle vitaminas a mi cerebro, tengo que ponerle vitaminas a mis huesos, tengo que ponerle vitaminas a mi piel para que no se me deteriore. Y tengo que beber para la grasa en el hígado, porque eso es importante. El hígado es nuestro purificador. Y si el hígado tiene, está lleno de grasa, no está purificando lo que me estoy comiendo. Todo lo está mandando así como, digamos, todas las vitaminas, nutrientes, minerales y todo no está yendo a sus lugares. Entonces es por eso que les digo, vayan ahora, coméntenme y yo les tengo buenos resultados para usted, para que usted pueda sentirse bien y sanarse.
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1: Buenos días, aunque esté soleado, por ese problema que tuvieron de ese accidente en el trabajo, esa lesión, esa lastimadura, probablemente ese choque, uno nunca sabe cuándo, a qué horas y en dónde, y ¡pum!, de repente el accidente. Para eso hay abogados, para eso hay leyes, para eso hay representación, y el abogado de los trabajadores, abogado Bernardo de la Torre, todos los sábados de 8 a 9 de la mañana nos acompaña en vivo, aquí en 980 La Mera Mera, para que usted haga sus preguntas. 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Le doy el saludo y la bienvenida al abogado Bernardo de la Torre en esta mañana de sábado. Abogado, ¿qué tal? Buenos días, bienvenido.
2: Buenos días, que ya se nos va el año y ¿dónde se fue? Pero aquí estamos todavía con usted, todavía repartiendo información que le va a servir para usted, para su vecino, para su pariente que se accidentó, se lastimó en ese trabajo o se perjudicó. Ya no oyen bien, llámenme. Y también toda esa gente de Social Security, aquí estamos para servirles. Y también otra información útil, a ver si ahorran un centavito, un dolarito o más con eso, con ese gasto de aseguranza de carro, con ese gasto de internet, con ese gasto de la luz y del gas que todos tenemos. Sigan escuchando, estamos con ustedes.
1: 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Abogado Bernardo de la Torre, ya regresamos.

0: De regreso con ustedes aquí en el 980, la mera mera de su radio. A todos los amigos y amigas que nos están acompañando, muy buenos días. 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La pregunta aquí para el abogado Bernardo de la Torre. ¿Qué tan importante, abogado Bernardo de la Torre, es de que las personas contacten un buen abogado? ¿Qué tan importante es? Porque hay muchas personas, abogados, que siempre se quedan callados. Personas que se lesionaron, se lastimaron, se involucraron en un accidente y dicen, no tengo nada, bueno, así me voy a quedar. Pero con el tiempo, cuando realmente quieren hablar con un abogado o abrir un caso, puede ser demasiado tarde, abogado Bernardo de la Torre.
1: Muy bien dicho, Alberto, pero más le digo a todos los que nos escuchan que piensen por qué las aseguranzas son el número dos de que emplea abogados. El número uno es el gobierno de Estados Unidos, así es que mucho cuidado. Y el número dos son las aseguranzas. ¿Usted cree que ellos contratan abogados para estar seguros que le pagaron a usted lo que usted debe de recibir bajo la ley? No, están buscando minimizar, darle lo menos posible, aunque sea ilegal, aunque la ley les diga que paguen más, ellos buscan manera de pagar menos, buscan manera de quitarle el derecho de ver al médico, como le niegan su caso, sabiendo que usted se lastimó en el trabajo, lo niegan. ¿Para qué? Para no pagarle al doctor, para ver si usted se cansa. No, y después no le pagan su disability a tiempo adecuado, o lo niegan también por eso niegan el caso, para que no reciba disability. La aseguranza quiere que usted se enfade, cómo voy a pagar, mejor me devuelvo, a ver cómo le hago, me devuelvo al trabajo y me olvido de esto. Pero por eso, teniendo su abogado debe saber cómo conseguirle a usted disability del estado, que dura hasta un año, el disability de workers' comp dura 2 años, debe de tener médicos que trabajan con él o ella, que van a tomar su caso, le van a dar tratamiento, sabiendo que este abogado, ahora en mi lugar, su servidor, va a conseguir y que la aseguranza apruebe el caso y les van a pagar y no le van a cobrar a usted. Por eso usted ocupa abogado. Y cuando la aseguranza le manda una carta, ¿sabe qué firme aquí? Es cuando uno debe de ponerse las pilas.
0: Muy importante. ¿Por qué están tan... Sí, muy importante esto, abogado, porque hay muchas personas que reciben documentos y no saben ni lo que están firmando.
1: Exactamente. Por lo menos deben de dar su visita a mi humilde oficina. Para la aseguranza quiere que firme esto, no me hace favor de decirme 90%, sino el 99%. Les digo, no firme, no le conviene. Y les digo por qué. Pero está en usted, use su criterio. Estamos para servirle. 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
0: 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Lo importante es la pregunta que usted va a hacer al abogado de los trabajadores. Accidentes de trabajo, a lesiones, lastimaduras. ¿Por qué yo hablo tanto de accidentes, lesiones y lastimaduras? Porque muchos de ustedes asocian que usted nada más necesita abogado cuando el accidente es muy dramático. Cuando, como nos ilustran en los comerciales de televisión, yo me recuerdo hace mucho que miraba campañas de personas en restaurantes que se resbalaban, se caían, o hay veces que estaban en un edificio y que se caían del edificio. Esos son accidentes dramáticos, claro, que pueden ocurrir. Pero muchas de las veces, lesiones, lastimaduras en el trabajo. Probablemente le dijeron, hey, Pedro, ayúdale a Juanito nada más a reempujar la máquina para allá, porque vamos a trapear, porque van a limpiar. Y en ese movimiento, en ese arrempujón que usted hizo, se lesionó el hombro, se lesionó la cintura. Esas son lastimaduras. Esas son lesiones que pueden ocurrir en un momento específico dentro del trabajo, abogado Bernardo de la Torre.
1: Exactamente, y por eso son accidentes específicos, porque ocurren en un momento dado. Ese momento cuando le chocaron. Ese momento cuando se cayó, le cayó algo encima. Usted trató de que el mayordomo le dice, muevan ese mueble, muevan esa cosa pesada. y eran, se ocupan entre 3-4 personas, y uno o dos de ellos se resbala cargando todo el peso al que queda, o a los, y eso se lastiman la espina dorsal, cómo no. Ese es un accidente específico en ese momento. Pero también, al ratito, yo pienso, hablamos de trauma continua, que también se vale en California, y también lo va a poder usted aprovechar si desafortunadamente y desgraciadamente se lastima a causa de su trabajo.
0: Así es, vamos a regresar con eso, lo que es trauma continuo, porque aquí entra justamente algo muy parecido que probablemente usted, amiga, que usted, amigo, esté padeciendo. 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Quédese con nosotros que ya regresamos enseguidita en vivo en esta mañana de sábado aquí en el 980, la mera mera de su radio. Saludos, amigos del taller mecánico Cocula, que seguramente ya nos tienen en sintonía. Buenos días, 8 de la mañana con exactamente 13 minutos.

0: Sí, presentes muchos trabajadores que están en estos momentos escuchándonos en sus negocios, los de Taller Mecánico Cocula, a todos los amigos del Majestic, que les mandamos un saludito, gracias. Escuchan todos los sábados a esta hora el programa del abogado Bernardo de la Torre. 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Si usted tiene un caso abierto en otra oficina de abogados, pero tiene dudas, tiene preguntas, ahorita vamos a enfocar lo que habló el abogado Bernardo de la Torre, lo que es el trama continua, porque quiero que hablemos también de esto que es muy importante. Mire, muchas de las veces usted le llama a una oficina de abogados que probablemente escuchó, vio en los autobuses, en los letreros, en los freeways, ¿verdad? Que están las fotografías grandotas, o cada rato salen en el Facebook, en el YouTube, mucha publicidad en las redes sociales. Y mire, ¿qué pasa? Cuando usted habla, el abogado que está hablando allí no le va a representar. Él tiene un sinfín de abogados, o se le llaman centros de referencia. Lo refieren a otro abogado y el abogado ni siquiera habla español. Una vez nos tocó hablar el abogado Bernardo de la Torre y a un servidor con un amigo a quien le mando un saludito. Quería hablar con el abogado fuera del aire. Le dije, mira, ahorita que acabe el programa voy a tratar de hablar con él para ver si lo puede atender. Hablamos. Tiene un caso o tenía un caso de lesión, se había accidentado en el trabajo y ya tenía un caso abierto. Y el abogado le pregunta, ¿cómo se llama su abogado? ¿Dónde está? No sabía el nombre del abogado. Imagínense, no sabía el nombre del abogado. Muchas de las veces pasa esto, abogado Bernardo de la Torre, donde el abogado ni siquiera habla español.
1: Exactamente. ¿Y por qué? Porque el abogado muchas veces ni mueve los casos, ni ve a la gente, se apura de otras cosas y contrata gente que tienen experiencia en otras oficinas con el fin de que el abogado quiere cierren los casos rápidos y me mandan mi parte. Pero no, aquí los voy a atender. Yo puedo verlos, usted puede hacer cita conmigo, puede hacer cita por teléfono. Vamos a hablar de su caso, voy a tratar de explicar como pueda lo que sucede y con el fin de sacarle, primero, conseguir el tratamiento médico adecuado y, segundo, un arreglo con la aseguranza para que usted pueda conseguir lo que la ley dice que le pertenece. Y eso es lo que vamos a hacer, atenderlo a usted bien y ayudarle. Así es que no se olvide. También recordando, y si ya es tiempo de hablar de trama continua, Alberto.
0: Así es, vamos a hablar de esto que es trama continua. Ponga mucha atención, porque mire, muchas de las veces, usted amigo, yo siempre doy el mismo ejemplo porque me ha tocado a mí y conozco personas que trabajan en la costura. Estas personas que están trabajando sentadas 8, 9, hasta 10 horas y todos los días están inclinadas así, tratando de que lo que están cosiendo vaya derechito, ¿verdad? Inclinada con el cuello. Imagínense, el cuello 8 horas o 10 horas inclinado, sentado. Y el pedal todos los días, el pedal para arriba y para abajo. Ahora ya tiene un motorcito, pero lo tienen que estar presionando. Imagínense, diario 8 o 10 horas, el cuerpo, desde luego que va a llegar el momento que se va a cansar, ¿verdad? El cuerpo va a reventar. Muchas personas que no pueden ni dormir por el dolor del cuello, de espalda, de cintura. Conozco personas que quieren agarrar una copa o un plato o una taza, se les cae de la mano, no aguantan, les dan como toques por los mismos movimientos repetitivos diario. Conozco personas que no pueden respirar bien, que ya no oyen bien, que tienen problemas de respiración y de estrés a causa del trabajo, abogado Bernardo de la Torre.
1: Y cuando es causa del trabajo, es caso de workers' compensation, compensación del trabajador. Y lo que sucede muchas veces, menos de 15 días nos llama un señor que tenía 49 años trabajando en el mismo lugar. Y en esos 49, él me llamó que, fíjese que hace casi 2 años, tuvo una lesión. Y desde entonces está caminando como chueco, como renqueando. Y el doctor de la aseguranza lo mandó por un tubo a volver a trabajar, que no tiene nada. Y él ya, pues, después de 49 años, pues ya sabe que están haciendo movimiento para correrlo. Vino, nos llamó para ese accidente de hace 2 años que no ha tenido tratamiento. Pues primero vamos a abrir ese caso. Pero en consultando con él, se da uno cuenta que pues que ya no aguanta el dolor de la cintura, del cuello, de los hombros, de las rodillas, de las muñecas, que ya no puede amacizar bien. Pues todas esas lastimaduras también son caso de workers' compensation. Es el caso de la trauma continua. ¿Por qué? Porque ese movimiento repetitivo durante 49 años, y no necesita usted tener 49 años trabajando, puede ser 8, 5, 4, 10, 15, 20, 25, y ya lo están queriendo descansar, ya están buscando cómo enfadarlo, pues ya es tiempo de buscar su y defender sus derechos. Y eso se hace como, pues primero, son dos cosas a que entran allí. Una, el caso de compensación al trabajador, tiene usted derecho a examen médico, a que pague la aseguranza, para que el médico diga si todo o parte de sus condiciones y dolores y lesiones que tiene vienen o no del trabajo. Tiene examen médico de diferentes especialistas, ya no oye bien, vamos a ir con un médico que se especializa en los oídos, en oír. Ya tiene problemas de dolores de cabeza muy fuertes. Según aquí en California, eso lo examina un neurólogo. También puede ver dos o tres especialistas para que digan si parte o todo de su condición viene del trabajo o resultó del trabajo. Y si parte o todo de su condición viene del trabajo, usted tiene un caso de compensación al trabajador y tiene derecho a tratamientos médicos, posiblemente disability. Y al fin del caso van a examinar cómo quedó y cuánto fue culpa del trabajo. Y eso le va a conseguir a usted los beneficios económicos a base de la ley de compensación al trabajador. Entonces, usted simplemente, y también dije dos cosas, la segunda, esos reportes médicos, si usted ya tiene 50, 55, ya llega a 60, ya llegó a 60, y a causa de esas lesiones usted ya no puede trabajar en nada, entonces usted califica posiblemente para el disability del seguro social, que es federal, usan otro criterio, pero también igualmente mi oficina lo mueve, y también igual si no ganamos, no cobramos, usted no va a pagar ni para la consulta, ni para los médicos, ni para el caso, si no ganamos. Ya si ganamos, naturalmente, la ley de cada uno, Social Security tiene una, y el Workers' Compensation tiene otra, nos da un porcentaje de lo que le conseguimos. 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Pero cuando usted se defiende, yo le puedo conseguir esa prueba, quizás que su sindicato ocupe, para que usted consiga el disability, la pensión de su unión, oiga bien, si es que tiene unión, y también para conseguir el disability de Social Security y también el caso de Workers' Compensation. ¿Cómo no? Vamos a poder totalmente cubrirle y defender todos sus derechos. Llámenos, que estamos aquí para servirle.
0: 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Si usted ya no está trabajando en ese lugar de trabajo, la compañía ya cerró, se mudó a otro estado, aún así se puede hacer un reclamo, porque muchas de las veces también, abogado, lo que hemos dicho en otros programas, las personas dicen, no, pues no tengo papeles. Es que los patrones son muy buenos conmigo, el manager es bien a todo dar, y hay veces que me ayuda mucho. Nada que ver, abogado, porque el reclamo va a ser con la aseguranza, no con los dueños ni tampoco con los supervisores.
1: Exactamente, uno va contra la aseguranza que está obligado el patrón, el dueño de la empresa, a tener, igual como usted está obligado a tener seguro de carro para manejar en las calles. Ellos están obligados. Ahora, muchas veces he hablado con mucha gente que le dice la compañía, no metas reclamo, te seguimos pagando tu cheque o te seguimos ayudando. Y sí le ayudan una semana, dos semanas, a veces hasta el mes, de repente se para todo. Y de repente sabes que ya no tienes trabajo. Pero no todos son así, pero no le van a poder ayudar el resto de su vida. No le van a poder ayudar si usted ocupa un tratamiento especial, o mucho menos una cirugía. O está usted renqueando ya de a tiro que que o camina tan chueco que le dicen el cumbias, pues entonces hay que defender sus derechos. Usted va a seguir teniendo biles, su familia va a seguir teniendo biles, no le van a ayudar, no le van a pagar su casa, no le van a pagar su renta. Usted tiene que defenderse y la ley le da el modo de defenderse. Sin ocuparse, acuerde que la ley de California dice no importa su estado migratorio. Mucha gente dice, no, pues es que no tengo documentos, pero consiguió ese trabajo sin tenerlos. Y va a conseguir otro, porque hay mucha necesidad de trabajadores ahorita en Estados Unidos, donde quiera ves, ve uno los anuncios, los signs, ¿no?, que dicen, se ocupa alguien aquí, se ocupa alguien aquí. Okay, entonces, sí es cierto, estamos viviendo bajo tiempos donde están atacando a nuestra gente, donde están discriminando abiertamente con nuestra gente. Pero esta tormenta no va a durar 100 años. Se va a acabar. Y mientras usted tiene las leyes de California que lo van a amparar, porque dicen claramente, en California no importa su estado migratorio, lo que importa es que si usted estaba trabajando y eso le causó problemas, eso le causó la lesión, o tuvo ese accidente que ya no le permite, o a base de tanto tiempo de trabajo, ya usted ya no oye bien, usted ya no piensa bien por esos dolores de cabeza, o quizás le causó hasta alta presión, usted, por eso están los médicos para averiguar. 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
0: 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Regresamos.

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0: Vamos a continuar en otro segmento con el abogado de los trabajadores, abogado Bernardo de la Torre. Estamos en vivo aquí en esta mañana de sábado. 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Todas aquellas personas que desafortunadamente se vieron involucradas también en un accidente automovilístico. Esto, pues pasa. Uno nunca sabe cuándo, a qué horas y en dónde va usted manejando en la autopista y de repente hay alguien que quiere meterse en el carril que usted va y ya le golpearon. O desafortunadamente se pasaron la luz o le impactaron por detrás, no se alcanzaron a parar. Y es muy común esto, abogado, ya hoy en día. Para que llegue la ambulancia o que llegue la policía, pues debería de haber sido un accidente completamente grave, porque hay veces que no llegan, pero muchas de las veces lo primero que hacemos es intercambiar, como se debe de hacer, información, tomar fotos de los vehículos, de las placas, de las licencias, y nosotros por la urgencia de que nos arreglen nuestro carro, ¿qué hacemos? Llamamos a la aseguranza de la persona que nos golpeó. Y allí comienza un dilema porque vienen grabaciones, abogado, que después hasta le echan la culpa que uno tuvo la culpa, cuando no es así.
1: Sí, así desafortunadamente las aseguranzas se tratan, son como cuando uno paga sus tarjetas, cualquier cosa de seguro, si llega tarde el abono, ya llega, no tarda en llegar esa carta, que se va a cancelar su póliza porque no pagó, tiene tantos días para pagar o se cancela. Y ya cuando le ocurre o que usted necesita el servicio de la aseguranza, nadie le quiere contestar el teléfono. Le dicen mañana te llamo y no llaman. Te llamo pasado mañana y no llaman. Y más, pero la aseguranza cuando les conviene, sí lo buscan. Y cuando les conviene, usted está involucrado en un accidente de automóvil y la aseguranza contraria, sabiendo que el cliente de ellos tuvo la culpa, así ya saben eso, de todos modos le llaman para qué, esperando que usted diga que usted tuvo la culpa o que usted diga que no tiene nada de, no le dolió nada, no sufrió ningún gran accidente, ninguna lesión a causa del golpe, o quizás, y muchas veces le llaman y me lo más pronto que puedan, ¿por qué? Porque muchas lesiones no se ven en el mismo día. Ya llega el segundo día y usted se levanta que no puede moverse, que el cuello, que la cintura, que los hombros están que, ¿por qué? Por el accidente. Pero ellos tratan de grabarlo, tener una grabación y dicen, muy suavecito le van a decir, está bien si podemos grabarlo. Usted diga, no, no está bien. Y de repente ya no quieren hablar tanto con usted. ¿Por qué? Porque querían grabarlo o grabarla diciendo, pues no es nada, no nos lastimamos, o no fue tan grave. Sí, ya fui, ya ni fui al doctor, no es nada. Entonces otra persona o la misma le va a decir, pues sabe qué, si quiere ya le van 200 o $300 o hasta 500 para arreglar el asunto y dejar ir a nuestro cliente, soltarlo de la obligación que tiene. Mucho cuidado, porque si usted dice que no tiene nada o firma ese papel aceptando poco, está apagando sus derechos. Usted no es médico, yo no soy médico, no sabemos qué es lo que puede tener. Asegure su salud, puede ver un médico y posiblemente, según como usted está, es necesario la ayuda de un abogado. Aquí estamos para ayudarle. También recuerde consulta gratis sin compromiso. Y cuide esa salud que es tan importante. Y entre más paños pasan, más importante se hace. Si se recuerde, llámenos, vamos a ayudarle.
0: Mire, abogado, tal parece que estaba leyendo el caso de lo que usted estaba describiendo de la persona que nos manda mensaje de texto. Dice, Alberto, pregúntele al abogado Bernardo de la Torre que qué se puede hacer. A mi esposa le chocó un menor, un menor, así dice, me imagino que un joven. Este iba con el papá y parece ser que este muchacho apenas estaba enseñando a manejar. Mi esposa me llamó, yo fui al accidente, me imagino que donde chocó, y el papá del hijo me dijo que no había problema, que él iba a pagar todo y que nada más que no dijera que su hijo iba manejando. Yo le creí, llegamos a un arreglo, me iba a pagar la compostura del carro. Tengo 3 meses y el señor no me quiere pagar y me dice que haga el reclamo con su aseguranza. ¿Se puede hacer algo? ¿Ya ven? Cuando se arreglan de palabra, ¿qué es lo que pasa? ¿Qué es lo que pasa? Muchas de las veces le prometen cosas, abogado, y al final ahora le está diciendo que él no le va a pagar nada, que se arregle con su aseguranza.
1: Y nomás hizo tiempo. Y más, según como reportó, si no hubo reporte de policía, todavía puede ir lo que dicen reporte del contador, del counter report. Usted puede ir, presentarse y decir quiero reportar un accidente y quién estuvo involucrado. Y también es reporte, va a ser reporte, obviamente no igual como si lo hizo un policía. Pero si eso le ocurre, que ya no le quieren pagar, si hubo lesiones, entonces debe primero que le den de alta al médico, o puede empezar de una vez para hablar a la aseguranza de ellos y hacer el claim. Si usted tiene su propia aseguranza y tiene también cobertura de médico, que a veces unos tenemos, también puede empezar el tratamiento con eso y su aseguranza se encarga de cobrarle a los otros. Pero si en la situación que usted me está platicando, que este señor ocurre el riesgo, si esta persona que estaba con ellos, a veces las aseguranzas dicen que hoy en día están acostumbradas a alegar que solamente vamos a cubrir las personas que están escritos específicamente en la póliza. Y normalmente dicen, vamos a cubrir el señor y la señora de la casa, los dos manejan, y no cubrimos a los menores, no cubrimos a los hijos que ya tienen licencia si son menores de X edad. Si no están nombrados ahí, a veces no quieren cubrir. Puede suceder eso en ese instante que usted está platicando, que la aseguranza le niegue, pero uno no va a averiguar eso hasta hacer el reclamo contra el seguro de ellos. Ahora, si usted hace el reclamo contra el seguro de ellos y por algo ellos le niegan, si es daño a su carro, si usted tiene cobertura que le dicen collision es golpe, choque con otro carro, su propia aseguranza le puede arreglar su carro y ellos se encargan de cobrarle a ellos. Ahora también, si usted tiene uninsured motorist, en caso que usted está involucrado con un accidente, que la persona que le causa el golpe no tiene seguro, y si la aseguranza no quiere cubrir por este menor que estaba manejando, es igual que si no tuvieran aseguranza, entonces su seguro, si tiene uninsured motorist, va a cubrir todos los daños y también el gasto del carro. Pero eso se tiene que analizar del caso. Si usted guste, señor, haga la lucha, y si quiere nuestra ayuda, pues haga una cita con nosotros a ver cómo le podemos ayudar, o si es posible que le podemos ayudar. Gracias por mandar su mensaje.
0: Y es que muchas de las veces, abogado, cuando nuestros hijos cumplen 17, 18 años y que ya saben manejar y que ya tienen licencia, muchas de las veces los queremos poner en la póliza de la aseguranza, pero cobran demasiado porque son menores, abogado, y muchas personas prefieren tenerlo nada más así, al ahí se va, pero los problemas vienen después, ¿verdad?
1: Exactamente. Y si hay manera de cubrir a nuestros hijos menores o jóvenes que están cobrando tanto, ¿por qué cobran tanto? Porque son los que más chocan, son los que más se arriesgan. Desafortunadamente uno está joven, uno se cree que uno no puede lastimarse, que uno va a vivir mucho tiempo, y hacen unas decisiones que a veces no debían de hacer y sirven de aprender. Pero un modo que pueden hacer eso para asegurar a sus hijos es uno, oigan bien, comprar el carro en el nombre del hijo, y el hijo consigue el seguro más barato del estado de California, que enseguida vamos a dar esa información, y entonces solo pueden ir en contra de la aseguranza de su hijo, porque el carro era de él o su hija, o el carro era de ella. Y realmente los que causan más daño son los jóvenes hombres, por eso digo hijo. Entonces así se puede defender un poco y puede manejar su hijo con la aseguranza. Bueno, espero que les ayudó en algo la información. Sigan escuchando. Aquí estamos para servirle. Llámenos, que les vamos a ayudar.
0: Así es. Vamos a regresar en breve aquí con el abogado de los trabajadores, abogado Bernardo de la Torre. 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Volvemos.

0: El señor Vázquez tiene pregunta para el abogado Bernardo de la Torre. Señor Vázquez, adelante, el abogado Bernardo de la Torre le escucha. ¿Cuál es su pregunta?
1: Sí, abogado, buenos días.
2: Buenos días.
1: Mire, abogado, yo tengo 4 años trabajando en una compañía manejando carros, pero caminamos mucho de un lugar a otro. Y tengo una semana que se me inflama mucho la pierna.
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2: Lo descansen, si lo descansan y usted no les ha dicho, ellos van a tener, hay una ley que dice que si en un caso específico, si no avisa y ellos lo descansan y el patrón no sabía, no tienen que cubrirle el caso, muy delicado. Eso es muy diferente si es caso de trauma continuo, porque muchas veces hay gente que no sabe que ese dolor que tienen viene del trabajo y por eso le dan más chancita en ciertos casos. Pero para evitar esa posibilidad, debe avisarles. Segundo, si tiene usted caso, porque si usted está notando que entre más camina, más va empeorando su condición, pues un médico le va a decir que cuídese, porque puede empeorar y no hay necesidad de eso. Por eso, de que hay caso, señor, hay caso. Está en usted, ya le traté de avisar, pues, y decirle que es posible que si lo descansan van a negar el caso por esa razón. De todas maneras, buscan negar el caso, señor. No, pero sí, usted tiene caso, tiene derecho a tratamiento médico y a ver cómo le quedan. Y si sigue, si le duele para caminar, lo más probabilidad le van a dar terapia. Y si los médicos le dicen mucho cuidado, pueden hasta sugerir cirugía. Gracias.
0: Ok, amigo, usa su criterio. 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Ahorita es una rodilla, pero como no está utilizando mucho la fuerza en esa rodilla, la otra rodilla está soportando el peso de todo el cuerpo, después va a ser la otra rodilla, abogado.
2: Y no nomás la otra rodilla, muchas veces la cintura, por estar caminando un poco fuera de lo normal, tiene lastimándose la cintura también, si sigue eso. Mucho cuidado, señor. Que Dios me lo bendiga.
0: Ojalá y se anime, porque sí, sí puede entablar usted, pues, lógicamente, una compensación de trabajador, pero hay que avisarle a su supervisor, hay que avisarles de lo que está pasando, ¿verdad? Y, pues, usted use su criterio, como le dice el abogado Bernardo de la Torre. Abogado, también, antes de ir al último corte, vamos a hablar de lo de el retiro, la pensión para las personas que están a punto de retirarse, porque también usted les ayuda con esto acerca de su seguro social.
2: Así, bueno, muchísima gente nos está llamando últimamente con eso del seguro social, si califico, si no, y a veces tratamos de contestar todas las preguntas, pero a veces nos atrasamos un poquito. Pero sí, llámenos si usted quiere averiguar algo, quizás usted consiguió el seguro y ahora si usted tiene hijos menores de edad, si usted consiguió Social Security Disability, tiene hijos menores de edad o hijos incapacitados, ellos también pueden recibir ayuda y también le pueden pagar quizás a la señora o alguien ahí para que le ayude a cuidarlo. También usted está llegando a los 62 años y no está seguro cómo, si ya es tiempo, porque si colecta una cantidad a los 62 años por la edad, si usted se espera, cada mes que usted se espere, le aumentan un poquitito y cada año va aumentando lo que le toca en su pensión. Así es que usted tiene que pensarle cuándo va a meter esta solicitud. Si usted ya ocupa cualquier ayuda que pueda, pues porque todo está carísimo ya, pues también es tiempo, le podemos ayudar a aplicar, porque eso ya se está haciendo casi todo el tiempo ya por internet. Y si usted cree que no puede trabajar a causa de sus condiciones, sus enfermedades, sean origen de trabajo o no, si usted tiene, por ejemplo, alta presión y no está controlada, o tiene diabetes muy fuerte, o otra condición, quizás usted sostuvo un, Dios no lo mande, un stroke, un embolio, y ya no quedó bien, ya no puede trabajar, usted puede calificar para el Seguro Social de Disability, aunque no tenga los 62 años. Aproveche, quizás también su señora o las señoras, quizás ustedes, su esposo murió, o quizás es divorciada y duró más de 10 años casada con el señor, también tiene derechos. Así es que llámenos, podemos ayudarle, porque una mujer que duró 10 años casado con un señor, aunque se divorcien, usted tiene derecho de cobrar beneficios de viuda si no se vuelve a casar cuando llega a los 60 años. Así, o tiene beneficios usted, quizás le pagan muy poco porque usted trabajó muy poco y su esposo le pagan mucho más. Usted tiene derecho a ganar, a recibir por lo menos la mitad de lo que recibe su esposo, sin rebajarle al esposo, y le completan esa mitad. Y si usted trabajó si usted se casó más de 10 años, aunque ya se separaron y divorciaron, todavía tiene esos derechos. Llámenos. Va a explicarle exactamente cómo ayudarle en el caso de directamente con usted, con los hechos que usted me platique de su estado, de la situación en cual usted se encuentra, a ver si podemos ayudarle un poquito. 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
0: 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Y para ya no hacer la última pausa, abogado, porque se nos está viniendo el tiempo encima, pues de una vez vamos a aprovechar y darles el número telefónico de estas personas y de estos números de ayuda, sobre todo para ya las personas que en México que necesitan hacer ese trámite o necesitan tener algo con lo que tiene que ver representación de un licenciado. 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
2: ¿Cómo no? Quieren arreglar un asunto de escrituras, quieren verificar que van a comprar un terrenito y verifiquen que el que lo está vendiendo.
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0: Y agradezco a las personas que durante la semana me piden el número telefónico y se los damos, 011-52-33-12-22-49-16. Hablando de seguros de autos que están muy caros, este es el momento de poder pagar menos. Usted podría calificar bajo un programa del estado de California, abogado Bernardo de la Torre.
2: Cómo no, recuerdes, esas tarifas que nos cobran las aseguranzas suben y suben. 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
0: Y por último, abogado, recordarles, decirles no al fraude.
2: Eso sí, no vaya a ser fraude en casos de compensación al trabajador. Le pueden multar hasta $150,000 o el doble del fraude, cualquiera sea mayor. O hasta, lo peor, hasta 5 años de cárcel. Y mucho cuidado, porque simplemente con la acusación, con este gobierno que tenemos ahorita, pueden empezar movimiento para decir, ¡ay, Dios, Mica! ¿Por qué? Porque es fraude y afecta su carácter. Si es que no venimos a hacer fraude, venimos a trabajar. Aquí estamos y aquí nos quedamos.
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1: Que pues están ahorita descansando, sin embargo estamos, para que vean que estamos en vivo aquí, ¿verdad? Ya terminando el mes de las madres, ya terminando ya el mes de las mujeres, porque pues todas las mujeres en realidad desean ser parte de la vida de un hombre, y nosotros todos los hombres deseamos, así que deseamos también ser parte de la vida de una mujer. Así que pues, si usted tiene a su pareja con usted, si usted está ahí ahorita exactamente diciéndole, oye, ¿ya viste lo que acaba de decir Willy? Que tú querías ser parte de mi vida y yo quiero ser parte de tu vida también. Bueno, pues quiero decirle que dele un abrazo, dele un beso, dígale lo que a veces no lo decimos. Te amo. Y además de eso también, si tiene a sus hijos, a sus hijas, que de repente se fueron hoy sin ni siquiera saludar o algo, denles una llamadita, dales un texto y dígale, oye, ¿sabes qué? Fíjate que se me olvidó decirte hoy en la mañana, pues que te cuides, que manejes bien, que, o algo. Así que su amigo Willy Bernabé está aquí un poquito, ¿sabes qué? Un poquito ronco, mi Fernando. Un poquito ronco porque ayer tuvimos la audacia de dormir con la ventana abierta y estos días de ahora están bien, en la noche se nos viene esa neblina, ¿verdad? Así que si me está escuchando un poquito ronco, ¿a ti no te pasa eso?
2: ¿Sabes que sí? Cuando tiendo igual a dormir con, ya sea con la ventana abierta, con la puerta abierta, según yo, porque empieza a hacer calor y digo, pues entra el aire fresco en lugar de tener el aire acondicionado, pero terminas todo enfermo de la garganta.
1: Y se nos olvida, ¿verdad? Sí. Y sabes que hoy quiero compartir, aparte de lo que acabo de decir hace unos minutos, quiero compartir este mensaje. Hay un mensaje que me gustó mucho. Este mensaje se dice, ámense unos a los otros como nosotros los amamos a ustedes. Ese es exactamente el mensaje que uno de nuestros clientes le puso ahí en su fideicomiso a sus hijos. Y pues la esposa le añadió ahí también, póngale ahí que no se peleen, que ya todo lo dejé un poquito, ya lo dejé arreglado. Y entonces, eso es importante, que usted ponga un mensaje en su fideicomiso, porque de eso le vamos a platicar ahorita, de que deje preparado todo tal y como usted lo desea, que deje ya por escrito exactamente cómo quiere usted su fideicomiso, porque en realidad un living trust, un fideicomiso, es un contrato entre usted y el estado de California. Así que eso es lo que hay que hacer, y de eso le vamos a hablar en el siguiente segmento. Le vamos a hablar a usted de cómo prepararse usted con su familia, cómo preparar ese documento tan especial que ya lleva más de 100 años, 200 años de existir. Sin embargo, en nuestra cultura latina, en nuestra comunidad, no es muy común. Sin embargo, su amigo Willy Bernabé y aquí Fernando de la 980 AM también estamos sonando la alarma, porque usted ya sabe muy bien que hay personas que no nos quieren. Hay personas

0: personas que no nos quieren en este país. Hay personas que lo único que están buscando son nuevas leyes, están buscando nuevos mandatos, están buscando de qué manera nos quitan nuestras propiedades. Y así que usted no se deje. Acuérdese de lo que le decía su papá, le decía su mamá. A veces le decía, oye, hijo, pues ya ponte a hacer algo, aunque sea a barrer o ve a la escuela o algo, pero haz algo. Y ahora su amigo Willy Bernabé le dice a usted, aunque usted no haga su fideicomiso aquí en nuestra oficina, pero que lo haga, que proteja a su familia, que piense en aquellos que van a quedar después de usted. Porque lamentablemente, como dice nuestra canción esa que nos gusta, Fernando, que ni un puño de tierra, ¿verdad?
1: Es una de varias.
0: Una de varias. Así que lo que yo le puedo decir es de que como padres de familia, todos trabajamos para nuestros hijos. Desde pequeños les cocinamos unos huevos rancheros, les hacemos su café, les hacemos su avena, su lechita caliente con pan. A veces están un poquito rebelditos cuando son pequeños, ¿verdad? Un poco rebeldillos y empiezan ya a los 16, a 17, a rebelarse. Sin embargo, aún así, todavía los amamos, los queremos y para ellos son los que trabajamos. Recuérdese usted cuando su niño estaba hecho un bebé, era un bebé y lo tenía usted en sus manos, apenas le estaban saliendo los cabellos, su piel estaba rosadita todavía. Sin embargo, usted decía, ¿sabes qué, hijo? Te prometo que voy a hacer todo lo posible para cuando tú crezcas no te haga falta nada. Sin embargo, nos hemos olvidado de vivir, como dice Julio Iglesias. Nos olvidamos de vivir por andar trabajando. Nos olvidamos de vivir por estar ahí haciendo los pagos de la casa, haciendo los pagos de las aseguranzas, y todos estos pagos los hacemos porque nos obligan, porque la aseguranza nos dice, si no pagas tu aseguranza de casa, te vamos a cancelar la casa, y si te quema, tienes que pagarla toda. Si no pagas tu aseguranza de carro, de igual manera, te vamos a cancelar la aseguranza de auto, y posiblemente la policía te vaya a quitar tu aseguranza. Que no le pase eso con su propiedad. 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Sin embargo, si usted no tiene un fideicomiso, lamentablemente usted no sabe, pero va a estar trabajando para el abogado que le va a quitar 20,000 o 30,000 dólares a sus hijos para poder reclamar la propiedad que por herencia debería de tocarles a ellos. Le va a tocar, va a estar trabajando para el juez, para la corte, y para algún lagartillo por ahí que vaya a decir, oye, ¿sabes qué? Dame 15,000 dólares y yo te recupero la propiedad. Imagínese, sus hijos van a tener que pagar 50,000, 70,000 dólares para poder reclamar esa propiedad. Cuando usted, por un pequeño porcentaje de eso, va usted poder hacer su fideicomiso. 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Y le vamos a hablar un poquito más cuando regresemos
1: de este corte. 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
2: Eso, regresamos a 980, la mera mera, 1-800-986-1655 es el número a marcar de CNB Mortgage para que usted se pueda poner en contacto con Willy Bernabé. 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
3: Así es, y a las personas que nos están dando una llamada ahorita, muchas gracias. Les garantizo que al nomás terminar el programa de la radio, yo mismo les voy a dar una llamada, yo mismo les voy a contestar sus preguntas, porque eso es una representación, eso es una atención a usted directamente, para poderle contestar cualquier pregunta y seguimos sonando la alarma de una manera que nuestra gente, nuestros paisanos latinos, hispanos, americanos, sepan de que en realidad un fideicomiso no es solamente un cualquier documento, una página, que es muy, pero muy, muy diferente a un testamento. ¿Sabía usted que con un testamento todavía necesitan sus hijos ir a la corte? Eso no los detiene para que sus hijos tengan que pasar por el proceso de probate. Así que eso es súper importante que usted lo sepa y que usted tenga este documento, este libro, porque es un libro, es un contrato. Es un contrato entre usted y el estado de California, donde le va usted a decir al estado de California: no te metas con mi casa, no te metas con mis propiedades, porque yo ya tengo todo establecido para que mis hijos sean mis herederos y no tenga que medical venir a meter sus manos ahí, Medicare, a cobrarle lo que le puedan cobrar, el estado de California, todo lo que le pueda cobrar, el gobierno de Estados Unidos, todo lo que le puedan cobrar. Así es, por una mínima cantidad usted va a poder asegurar a su propiedad de la misma manera que usted ya compró su seguro de vida, ya compró su terreno, de la misma manera que usted ya compró su funeral, de la misma manera proteja sus hijos, proteja sus propiedades. Así que también queremos hablarle porque pues ya para muchas personas ya viene la época del retiro. Muchas personas me han estado llamando esta semana. Te cuento, Fernando, de que me llaman y me dicen: ¿sabe qué, Willy? Ya me quedan 2 años para retirarme, y tengo mucha plusvalía, tengo mi terreno grande, quiero que me asesore. Y le digo: claro que sí. Entonces ahí es donde: hola, mi coach Teresa, buenos días, gracias por estar aquí. Hola, Mili, Miriam, también gracias. Les estaba diciendo que muchas de nuestros clientes se nos están llamando y diciendo: ya me voy a retirar. Entonces, cuando usted ya se vaya a retirar, ese dinero de su ingreso que tiene ahorita ya no lo va a tener. Entonces, es ahí donde nosotros le asesoramos, le hacemos un plan donde usted va a poder construir una propiedad dentro de su propio terreno. Quiere decir, otra casa dentro de su propio terreno y utilizando la plusvalía que usted ya tiene ya ganada. Porque la plusvalía es el gran secreto que guardan todas nuestras propiedades. Es el gran secreto de que poquito a poquito usted le va echando agua a sus plantas, está echando, regando sus flores. Sin embargo, quizás usted no se ha dado cuenta, pero ahorita mismo su amigo Willy Bernabé le va a decir, usted ha estado sembrando su plusvalía cada vez que le echa agua a su propiedad, a sus plantas. Su plusvalía ha estado creciendo poco a poco. Quizás usted ya tiene $400,000 de plusvalía. Quizás ya tiene su casa ya pagada o casi pagada y se está preguntando por qué no me rinde el dinero. El precio de la carne ya subió, los huevos ya subieron, la gasolina no baja, todo lo contrario, sigue y sigue subiendo. Y claro que sí, los precios de los materiales también han subido. Sin embargo, quiero decirle de que si usted se espera más tiempo, más van a subir. Y hacer un préstamo hipotecario, un refinanciamiento, una segunda hipoteca, no es solamente hacer eso, sino usted necesita un propósito, un beneficio bien sea que usted vaya a abrir un negocio, vaya a comprar una casa allá en su país de origen para decir, ¿sabes qué, vieja? ¿Sabes qué, mi querida esposa, mi querido esposo? Vamos a comprar una casa allá en El Salvador, allá en Guatemala, en México, porque la vida allá está más barata. Nos vamos a vivir allá, recibimos nuestro retiro y aquí dejamos la casa rentada o la dejamos a nuestros hijos ya con una segunda propiedad, una segunda casa. Eso es un plan que le va a beneficiar a usted. Eso es un plan bien establecido, porque su refinanciamiento, su préstamo, tiene que ser con un propósito. Y además de eso, aproveche que ya los intereses bajaron. Así es. Los intereses hace 2 años estaban al 9%, al 8.5%. Aproveche ahora que ya los intereses ya han bajado y convierta su terreno en su retiro. Recuérdese cuando usted compró esa propiedad. Recuérdese cuando usted le dijo a su esposa, oye, mira, o vio a sus hijos pequeños y usted pensó, en este terreno voy a construir una casa para mi hija, voy a construir una casa para mi hijo y aquí vamos a vivir todos en familia. ¿Qué pasó con ese sueño? ¿Qué pasó con ese sueño? Pregúntese usted y recuérdese que en las grandes palabras de Julio Iglesias, me olvidé de vivir. 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Hágale como el señor Lamberto Ramírez y su hermana Apolonia Ramírez desde allá de Santa Mónica. Les enviamos un fuerte abrazo, un saludo muy cordial, porque ellos sabiamente llegaron con la conclusión de que tenían una propiedad sin fundación. La propiedad en realidad sin fundación no tiene mucho valor. O sea, sí tiene valor, pero hay que ponerle la fundación. Ahora ellos no solamente tienen su propiedad que se le va a poner una fundación, se les va a hacer una casa chiquita enfrente de donde ellos viven y una propiedad de 2 pisos en la parte de atrás. Entonces, ahora ellos van a pasar de ser dueños de una casa a dueños de 3 casas en un solo terreno. Y eso es lo que usted puede hacer con toda la plusvalía que ya su casa le ha regalado, con toda la plusvalía que su casa ya ha crecido. Y le vamos a dar más información despuesito de esta canción, de este corte musical que Fernando nos va a regalar.
2: 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No se mueva, ya regresamos.

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1: Peiscón, o dígale, ponle atención, porque si su esposo llega a fallecer, a usted, damita, le va a tocar que reclamar ante la corte de aquí de California que usted es la esposa, tiene que demostrar que está casada. Tenemos el caso ahorita de la señora Elvira. La señora Elvira está casada con el señor Elmer. Sin embargo, lamentablemente, el señor Elmer falleció. Y la señora Elvira está casada, pero ella está casada en México y no aquí. Y solamente tiene su número de ITIN. Entonces, ¿qué es lo que sucede? Es de que ahora no solamente tuvimos que mandar a pedir el acta de nacimiento, de nacimiento de ella, el acta de matrimonio de ella también. Aquí tuvimos que juntar impuestos que hayan hecho juntos, y eso es lo que nosotros le estamos sonando la alarma ahorita a todos nuestros clientes. También a las personas que compraron con su número de ITIN. Hace 2 semanas pasó una ley muy, pero muy horrible de que están, bueno, no está, no es, en realidad, lo siento. No sé si es ley o si va a pasar, pero es una amenaza a nuestra comunidad, donde nos están diciendo nuevamente, no te queremos aquí. Nos están diciendo de que personas con ITIN ya no van a poder abrir su cuenta bancaria, que posiblemente ya no vayan a poder tener su casa. A ustedes al que más le conviene hacer su fideicomiso. A ustedes al que más le conviene hacer una carta diciéndole, en caso de que a mí me lleguen a deportar, quiero que mis hijos se queden con sus abuelos, por escrito y notarizado. ¿Okay? A ustedes el que más le conviene dejarle ya a sus hijos ya una segunda propiedad para que puedan vivir ellos de las rentas. Y también muchas de personas que compraron con su ITIN compraron al 12, al 13%, y otras personas que compraron hace 2, 3 años compraron al 9%. Aproveche que ya los intereses ya bajaron para que pueda hacer ese refinanciamiento que está buscando, pueda bajarle el pago que usted tiene de hace 2, 3 años. Y si usted está bendecido con un interés del 2%, del 3%, sin embargo, ya le salieron ya los permisos de la ciudad para poder construir, para hacer su ADU, su segunda unidad, llame ahorita mismo al 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llamadas por hora al día, y por eso es de que seguimos acá todavía en la radio con más de 26 años de experiencia, más de 26 años aquí en la radio en la 980 AM, y seguimos dándole estos consejos, que si usted tiene un terreno grande y tiene una propiedad, quizás que ya la tiene ya pagada, puede obtener un préstamo sobre esta propiedad y que la siguiente propiedad que se le construya, con esas rentas usted va a pagar esa deuda. Sin embargo, en lugar de tener una casa, usted va a tener dos casas que usted fácilmente las va a poder heredar a sus hijos. O si usted desea vender también, Si usted desea vender y necesita un préstamo para poder añadir un cuarto, hacerle una mano de tigre o una manita de gato, también le podemos hacer un préstamo para su venta de su propiedad también, porque aquí en CNB Mortgage contamos con la licencia de prestamistas, la licencia de bienes y raíces, la licencia también de seguros de vida, y eso es bien importante 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Y si usted ya está retirado, si usted ya está retirada y aún así ya se dio cuenta que el cheque del Seguro Social no le alcanza para el diario vivir, ya está cansado o cansada de estar tocándole la puerta ahí a las personas que le renta un cuarto, les renta el garaje, les renta dos cuartos, o ya está cansado de que sus hijos no le ayudan, de que cada quien está por su lado, no le dan, quizás le dan $200, $300, y eso ni siquiera alcanza para cubrir lo de la luz, del gas. Bueno, pues para usted que ya tiene 75 años, 80 años, existe el préstamo o la hipoteca reversible, y de eso le vamos a hablar un poquito más después de este corte musical, a ver si Fernando nos pone esa canción que se llama Cuando los hijos se van, porque esta canción básicamente le dice la verdad, que cuando ya los hijos se van, ya es muy triste. Así que le vamos a hablar un poquito de la hipoteca reversible cuando regresemos después de este corte musical.
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3: Gracias, gracias, Fernando. Así es, me quedé en las últimas palabras cuando los hijos se van. La verdad es de que puede ser que los hijos se vayan porque usted ya les dio su educación, ya cumplió con su parte de llevarlos a la universidad, de que se graduaron ahí en la universidad, si quizás se graduaron y ahora ya están viviendo allá por Downey, están viviendo en una mejor ciudad gracias a usted, gracias al esfuerzo que usted y su esposa hicieron de levantarse a las 5 o 6 de la mañana y le están diciendo, oye papá, vende mamá, vende tu casa y vente a vivir con nosotros, aquí tenemos un cuartito, aquí tenemos un baño pequeño, mira, aquí te puedes pasar. Sin embargo, usted quiere su privacidad, quiere su independencia, quiere gozar su su garaje, quiere gozar de sus flores, de su jardín, quiere tener esa libertad de decirle, mijos, vénganse todos, aquí es donde vamos a hacer la fiesta de Navidad, la fiesta de Thanksgiving, porque aquí fue donde ustedes nacieron, aquí fue donde ustedes se crecieron, así que aquí nos vamos a quedar. O de repente ya los hijos se fueron porque lamentablemente Diosito se los llevó, se adelantaron, se fueron antes que ustedes, o de repente sus hijos ya no están porque también son rebeldes y ya les dijeron, sabes qué papá, yo voy a vivir mi vida, haz la vida con lo que tú quieres, yo no quiero nada de ti, no quiero tu casa, no quiero absolutamente nada, cualquiera que sea la situación suya. Sin embargo, si usted está sufriendo ahorita con esos pagos mensuales, el pago de la aseguranza que ya le subió al triple, el pago de los impuestos también que cada año los tiene que pagar y solamente está escuchando que Alberto Murillo se va a China, solo está escuchando que nuestra querida Irmita Olmedo se va allá a Europa. Y usted dice, ¿cómo le hago para irse a Europa? ¿Cómo le hago para irse a China? ¿O cómo le hago para ir a visitar a mi hermana que tengo más de 20 años de no verla, a mi hermano? O quizás si usted todavía tiene la bendición de tener a su mamá con vida y se la quiere traer, pero no tiene ese dinero, pero tiene su casa casi ya pagada o pagada, utilice su plusvalía. Existe la hipoteca reversible específicamente para las personas mayores de 62 años y medio o una pareja que con uno de ellos que tenga 62 años ya califican también. La hipoteca reversible, quiero decirle que no es para todos. Es como, de la mejor manera que le puedo explicar es, si usted va a comprar un automóvil y si usted se dedica a la construcción, se va a comprar un pickup, una troca equipada que aguante bastante peso. Si usted se dedica a la transportación, se va a comprar un van. Si usted es de las personas como yo que andamos de rancho en rancho, de oficina a la casa, a la casa a mis clientes, pues un carro pequeño. O un carro eléctrico para que no le salga muy caro. Así es como se ven los préstamos. Si usted va a construir, se le hace un préstamo de construcción. Si usted va a utilizar su plusvalía, un préstamo de plusvalía. Si usted ya está retirado, su casa ya está pagada y dice, ¿sabes qué? Quiero gozar lo que mi casa ya creció. Quiero gozar esa plusvalía. Al cabo ya mis hijos ya me dijeron que pues ya ellos ya viven su vida, ya les di su universidad, o ya no quieren nada conmigo, son muy rebeldes, o ya Diosito ya se los llevó. La hipoteca reversible le va a quitar todo ese estrés que usted tiene de pagos mensuales, de pagos de las tarjetas de crédito. De repente usted es de las que tiene 4 o 5 tarjetas donde debe $5,000 por allá, $10,000 por aquí, y todavía le debe al vecino otros $2,000, $3,000. Utiliza su plusvalía. Quizás con un préstamo reversible usted puede obtener $300,000 y o $200,000 y construir una segunda propiedad en su casa sin la necesidad de hacer un pago por el resto de su vida al banco. Así es, usted no está obligado a hacer un préstamo, un pago mensual en su vida. Sin embargo, tiene esa facilidad, esa elección de que si usted quiere hacer ese pago, usted lo haga, para que los intereses que se vayan a ir acumulando no se acumulen. Usted los va a ir pagando mes con mes. O si usted dice, ¿sabes qué? Es mi esposo, mi querida esposa, vámonos 3 meses a México. Usted no se tiene que preocupar en hacer estos 3 pagos mensuales. ¿Por qué? Porque es una hipoteca reversible, avalada y también está regulada por el gobierno federal, por el departamento de FHA o el FHA, por el gobierno está avalado. Nadie va a llegar a quitarle su casa. Hay muchas personas que no saben, no tienen la licencia para poder hablar de esto. Incluso sus propios hijos o sus yernos le dicen, o sus yernas también le dicen, oiga, no haga ese préstamo porque le van a quitar la casa. Eso no es cierto. Este es un préstamo que salió allá en los 1970. El mismo gobierno lo inventó porque en aquellos tiempos habían muchas personas retiradas que ya cuando llegaban a una cierta edad ya no podían hacer el pago de la casa. ¿Y qué es lo que llegaba a hacer el banco? Les llegaba a tocar la puerta y les decía, ¿sabes qué? No has pagado la casa, te vamos a quitar la casa. Y con mucha plusvalía les cobraban y todavía les siguen cobrando gastos de abogado, gastos de intereses retrasados, impuestos retrasados, que cuando ya les daban el dinero sobrante de ellos, ya era una miseria. O de repente una persona decía, ¿sabe qué? Ya no puedo hacer pago mi casa. En aquellos tiempos de los 70s y 80s, vendían su casa, se iba a un asilo para ancianos. ¿Y qué es lo que pasaba? Que cuando terminaban, se les terminaba el dinero, estas personas los iban, los, por no decir otras palabras, los tiraban, los dejaban ahí en un hospital abandonados. Para eso sirve una hipoteca reversible, para que usted tenga la flexibilidad de quedarse en su casa como dueño de su propiedad, hacer un fideicomiso para dejarles lo que está del resto de su plusvalía de herencia a sus hijos, y ya ellos verán, van a ver qué van a hacer, si refinancian, pagan la deuda, o venden la propiedad, pagan la deuda, pero de todos modos usted y ellos salen ganando. También existe el mito de que el banco le va a quitar la casa. Eso no es cierto. Nadie le va a quitar la casa, porque hasta que usted llegue a fallecer, usted está garantizado que no necesita hacer un pago más. Y si su esposa todavía es, o su esposo queda en vivo, igual hasta que ella llegue a fallecer y sus hijos todavía van a tener 1 año después de eso para ellos decidir qué es lo que quieren hacer, si vender su propiedad o refinanciar y seguir pagando la deuda. Así que deje de sufrir, viva su vida, agárrese unas vacaciones que bien merecidas las tiene ya después de estar trabajando 50 años. ¿Cómo es posible de que usted va a estar trabajando 40 años todos los días, levantándose desde las 6 de la mañana hasta las 5 de la tarde, y sus hijos todavía no lo reconocen eso, no le agradecen? Todo lo contrario, se portan rebeldes o ya se fueron de su casa, no le quieren ayudar, o de repente sí, todavía lo llegan a visitar, pero no lo apoyan a usted. Haga algo para que su nivel de estrés le baje, porque todo ese estrés causa muchos pesares, causa embolias, causa ataques, hasta cáncer, por tanto estar pensando también. Una hipoteca reversible o un reverse mortgage, como se llama en inglés, sirve solamente para aquellas personas cuales ya a sus hijos no le están ayudando. Sin embargo, si usted está bendecido con sus hijos que todavía están viviendo con usted ahí, pues igual hágales una propiedad para que no se vayan tan lejos, para que no llegue el día y le digan: oye papá, fíjate que ya me casé o ya tengo una novia y estamos pensando en agarrar un apartamento, pero los apartamentos están bien caros aquí, nos vamos a ir allá a vivir a Palmdale, nos vamos a ir allá a vivir a Riverside. Cuando por medio de un préstamo usted le puede hacer una casa ahí y que ellos se ocupen de pagar ese préstamo, porque también tenemos una hipoteca, un préstamo que se puede hacer entre padres e hijos. Este préstamo se llama Gift of Equity Purchase Loan. Gift of Equity quiere decir que usted le está regalando la plusvalía a sus hijos por medio de un préstamo para que usted va a obtener para poder hacer otra propiedad, y así usted y su hijo se vuelven socios, porque qué mejor socio que la persona que lo va a cuidar. Si su hijo es de las personas que está ahí con usted, que le lleva al doctor, que está pendiente de sus medicinas, que está llamándole: oye papá, mamá, ya te tomaste tus medicinas, fíjate que te llevo una hamburguesita de aquellas que te gustan. Haga su plusvalía, su fideicomiso, y hágales un préstamo para que ellos puedan vivir ahí con usted y lo cuiden de la misma manera que lo están cuidando ahorita. No deje que se les vayan tan lejos, no deje que se le vayan a otro estado, a otra ciudad. Constrúyales, porque van a regresar al nido. Hay una película que usted dice, que dice: si lo construyes, ellos vendrán. Si lo construyes, ellos vendrán. Así que usted hágale como el señor Lamberto Ramírez, que ya va a tener 3 propiedades en una sola. Haga y estamos aquí porque nosotros tenemos la licencia para poderle hacer hipotecas, préstamos, hipotecas reversibles, reverse mortgage, segundas hipotecas, líneas de crédito también, préstamo para compra de propiedades. Así que no vamos a dejar a las personas por fuera de los que quieren comprar propiedad. Llámenos ahorita mismo si usted ya está listo para comprar su propiedad, porque esa es el primer pensamiento. Piénselo. Si usted lo piensa, manténgase ahí. Voy a comprar mi propiedad, voy a construir mi segunda propiedad. Si usted se cae, vuélvase a levantar y diga: voy a comprar mi propiedad, voy a construir mi propiedad, voy a construir mi segunda propiedad. Si se le olvida, vuelva a recordarse eso, porque nuestra mente es bien poderosa, y entre más lo pedimos, Dios Diosito más nos escucha y Dios nos concede todo aquello que nos pide. Hay un pasaje ahí en la Biblia que dice, pide y se te concederá. Así es, pide y se te concederá cuando de veras, lo pedimos con amor, lo pedimos de corazón. Y aquí su amigo Willy Bernabé está para poderlo guiar a usted, para decirle, mire, estos son los pasos a seguir. Primero vamos a sacarle los permisos. Primero vamos a ir con la ciudad, vamos a investigar. Y de eso le vamos a platicar ya en nuestro próximo segmento que de este corte comercial.
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1: Que no se le olvide de decirle te amo o gracias, de mandarle un texto a sus hijos, oye hijo, ¿cómo estás? Y también no paramos de sonar la alarma para decirle a usted de que prepare su fideicomiso, haga su fideicomiso. De corazón le digo que aunque no lo haga conmigo, pero que lo haga. Y también que si usted está sufriendo porque no tiene suficiente dinero, pero ya tiene ya su casa ya pagada o casi pagada, le podemos hacer un préstamo reversible. Sin embargo, quiero decirle que primero va la explicación, primero vienen todas sus preguntas. Y también, si usted está ya listo para empezar su construcción, de la misma manera estamos preparados para guiarlo a usted con los permisos de la ciudad, los planos de la ingeniería que va a necesitar, el dinero que va a necesitar, el dinero inicial, toda la explicación que usted necesita, bien sea en su préstamo, en su hipoteca reversible, en su fideicomiso o en su aseguranza de vida o sus gastos de funeral también. Porque existen muchas personas que todavía no tienen su aseguranza de funeral, y lamentablemente cuando el día llega, el día inevitable llega, ya les toca pagar 15 mil o 20 mil dólares por un funeral nada más, aparte del terreno. Y cuando lo pueden empezar a hacer desde ahora, prepararse, o también tienen que andar ahí pidiéndole dinero por medio de car wash, comida, kermeses, hacer GoFundings, que no le pase eso a usted ni a su familia. Así que su amigo Willy Bernabé se despide de usted diciéndole muchas gracias por estar aquí, por dejarnos dejar entrar en su casa por medio de la mera mera, y siga marcando al 1-800-986-1655 o visítenos en el 2617 Santa Ana Street en...
2: Gracias, hasta la próxima.
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3: Y sus amigos, ánimo, alegría, optimismo, dinamismo en el programa. Claro que sí, quédese con nosotros aquí en esta estación que, aunque no lo crea, llevamos casi 30 años de la transmisión de este programa. ¡Wow! 30 años, bendito sea el creador. Yo soy Carlitos Magaña, el que nunca engaña. ¿Y por qué llevamos tanto tiempo? 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Ahora bien, tenemos a la creadora de todos estos productos, la pionera de este programa, Nora Ross, está con nosotros. Nora, bienvenida a tu programa y tal parece que el shampoo fue el primero de la compañía, ¿no es así?
4: Así, gracias por estar conmigo una vez más. El shampoo, el primerito, se usó, como decimos, en cabeza propia.
3: Sí.
4: Y vi los resultados y es cuando comenzamos a hacerlo para ayudar a más personas, no solamente personas que tuvieran el mismo problema que yo, que cáncer, cuando se cae lo que es todo el cabello, pero también problemas que la persona pasa durante el tiempo por tomar medicamentos, el embarazo también causa caída de cabello.
3: Claro,
4: sí.
3: Los cambios de hormonas.
4: Seguro
3: y todo
4: que
3: eso.
4: Sí, la menopausia, premenopausia, el

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3: 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Y no hay que darse por vencido. Como dice, la esperanza es lo último que muere.
2: Sí.
3: Y es mejor tener una calidad de vida buena y no una cantidad.
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0: 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Es súper común en nuestra comunidad. Sí. Y aquí está una de las muy buenas soluciones naturales. ¿Qué es ultracirculación, Nonita?
1: Ultracirculación fue el segundo tratamiento que sacamos después del shampoo y se hizo por los cardiólogos que tenemos en la compañía. Algo dirigido no solamente a lo que es el sistema circulatorio en general, pero también dedicado a los problemas que causan de la sangre, que puede ser ese hormigueo, calambres, esos dolores en la rodilla, quemazones en la planta de los pies.
0: Las sensaciones, sí, o piquetes que dicen, ¿verdad?
1: Sí, sí, inclusive dolores de cabeza, hay problemas en la espalda, hay problemas en los brazos. Los tenemos dormidos o nos levantamos a medianoche y tenemos ese tipo de espasmo, ¿no? Que, que pueden tener. Y todo eso es una mala circulación. No parece, pero sí. La presión alta, la presión baja, todo tiene que ver con la sangre. Entonces se hizo ultracirculación para que realmente funcione desde la puntita de los pies hasta lo que es el cuero cabelludo, porque sí es importante, y lo que hemos notado con todos los clientes, que les funciona. Sí. Que ya no tienen calambres, esas venas varicosas, ese hormigueo, ese ardor en la planta de los pies.
0: No vale la pena usarlo.
1: Es algo que realmente sí, un suplemento natural diseñado con 14 hierbas naturales y está diseñado por los doctores de la compañía. Cada hierba tiene su función. Y cada hierba va al punto dirigido de cada problema. Corazón, piernas,
0: colesterol, brazos, alta presión, etcétera.
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3: 8 de cada 10 hombres son maltratados por sus esposas. 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
5: Para poder regenerar todos los órganos vitales de la persona. Ya uno dice, bueno, ya tengo la vista, uh-huh. O ya la memoria la tengo mejor, no me duele la cabeza, me siento más, con más energía, fortifica el sistema inmunológico, entonces la persona se enferma menos. Es algo que cuando uno ya tiene su edad, todo esto va pasando, ¿no? Te decimos, son los achaques de la edad, ya voy teniendo pérdida de memoria, me duele esto, me duele lo otro, veo menos, si no puedo caminar, no tengo la energía, llego del trabajo y solamente me tiro en el sillón porque no puedo hacer nada. Y van a notar la diferencia. Toda persona que lo tome va a sentir una realmente...
6: ese alivio.
5: Una regeneración completa, porque es lo que hace. Regenerar todos los órganos vitales para que sean jóvenes.
6: Resveratrol. Si usted se pregunta de dónde lo sacan, bueno, pues lo sacan de la piel de la uva roja. Uh-huh. Es un antioxidante. El antioxidante es lo que permite que el organismo se mantenga joven, no envejezca. Veo mejor, tengo más energía, me ayudó con el problemita del azúcar. Sí. A cada uh-huh. quien le va diferente y todo mundo lo puede tomar. ¿Cuánto cuesta? $69.95, tratamiento para 2 meses. ¿Cuál es la gran especial de este día que por primera vez usted lo pudiera obtener gratis?
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6: 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Y nos vamos en este programa en vivo a la línea telefónica. Hay que saludar a nuestra gente. La línea 19, Norita, ahí. Sí, yo creo que ya está lista y preparada. Adelante, por favor.
5: Sí, ¿aló? ¿Con quién tengo el gusto?
7: Con Trinidad Flores.
5: Trinidad, ¿cómo está el día de hoy?
7: Pues bien, gracias a Dios.
5: ¿Qué producto ha usado?
7: Fíjense que ahorita estamos usando estoy usando el resveratrol.
5: Sí.
7: El de los huesos, el Healthy Joints se llama, ¿verdad?
5: Oh, sí, Healthy Joints.
7: Sí, estoy usando ahorita porque tenía un dolor en mis rodillas que me dolían y me dolía así parte de mi espalda también.
5: ¿Por su trabajo o por...?
7: Sí, por mi trabajo, porque yo pues me levanto a las 3 de la mañana porque entro a las 4.
6: ¡Uy, madre de Dios, qué temprano!
5: ¿Trabaja sí. temprano? Sí.
7: Sí, trabajo temprano.
5: Mm. ¿Y tiene que usar sí. las piernas y la espalda?
7: Entonces, yo le comenté a mi esposo, ya me dijo mi esposo, pues cómpralas y ya las encargué yo y ya sentí, me empecé a sentir bien. Dito Dios, sí, me han caído bien y yo las he recomendado.
6: Entonces valió la pena confiar en los productos Nora Ross, ¿verdad?
7: Claro, yo los recomiendo, sí.
6: Pues muchas gracias, de veras, estamos para atenderle, gracias por su tiempo. Nora, no sé si tengas algo más que agregar
5: sí,
6: al respecto.
5: Sí, gracias por su comentario, Trinidad, y por confiar en los productos nuestros.
7: Y gracias a usted también por verlos hechos. Gracias.
5: Oh, okay, señora, con mucho gusto. Gracias. Saludos a la familia.
6: Hasta la próxima.
7: Okay,
6: bye-bye.
7: Gracias.
5: Okay, bye bye.
6: Escucha el programa Nora Ross y sus amigos. Gracias, Trinidad, por estar en la línea y contarnos esta bella historia de su experiencia con los productos Nora Ross. Línea telefónica, Pami.
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5: Importante, se debería hacer cada 4 meses una buena desintoxicación, entonces queda lo que es el organismo libre de todo tipo de toxinas y recibimos resveratrol, lo que es ultracirculación, mucho mejor, más potente que si tendríamos el organismo con toxinas.
6: Contaminado en cierta
5: contaminado,
6: forma, ¿verdad?
5: 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No parece, pero sí, siempre tenemos algún tipo de contaminación. Por eso siempre aconsejo una buena desintoxicación o tomar el detox Super 14 por lo menos cada 4 meses.
6: 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O sea, cada cierto tiempo se necesita hacer una limpieza conciencia. Sí. Más en nuestra dieta, que realmente pues no comemos la cantidad de frutas y verduras que los doctores o dietistas recomiendan. Realmente a veces uno come lo que puede y a través de los años pues viene esa contaminación, esa intoxicación en el cuerpo para limpiar entonces colon, riñones, vesícula, hígado, estómago.
5: Todos los órganos vitales.
6: Lo que hace funcionar el organismo y de esa manera recibir cualquier sí. tratamiento y que la absorción de los nutrientes pues sean en una mayor efectividad. 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
1: Cuénteme si ha usado algún producto y qué resultado le ha dado.
2: Pues he usado varios productos. Ajá. He usado el ultracirculación.
1: Sí.
2: El resveratrol.
1: Sí.
2: Y el champú de ajo.
1: También.
2: Es el que más he usado. Sí, es el que
1: ¿Empezó con el champú?
2: Comencé con el champú primero.
1: Sí. ¿Y qué problema tenía con su cabello, Juana?
2: Se me caía mucho el pelo. Tenía mucha caída de pelo.
1: Uh-huh. ¿Y sabía la razón por qué?
2: Pues la verdad no tendría una idea por qué se me caía tanto pelo.
1: Porque empezó de... ¿Así, de pronto o se venía cayendo?
2: Se me venía cayendo, la sí, verdad, sí. Empecé a usar el champú y paro de caerse en el pelo. Tengo 10 años usando el champú de ajo.
1: ¡Oh, qué bueno!
2: Desde el 2005 he estado usando yo el champú de con ustedes.
1: Sí, ¿y por qué empezó a usar Healthy Joints, ultracirculación y resveratrol?
2: Mire, la verdad es que yo me sentía mucho cansancio. Uh-huh. Y me daban muchos calambres.
1: Oh. Uh-huh.
2: Y empecé con el ultracirculación.
1: Sí.
2: Y la verdad se me quitaron los calambres.
1: ¿En cuánto tiempo notó la diferencia, Juan?
2: Yo solamente en el primer tratamiento que me tomé, miré la diferencia y ya los calambres ya no me dieron.
3: Entonces, Juanita...
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3: Cinco familias, el tiempo apremia, el programa termina y esta es la historia. 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
3: Me gusta la idea. Cuídense mucho la próxima semana. Si el divino creador lo permite, aquí estaremos en un programa similar. 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Yo soy Carlitos Magaña, el que nunca engaña. Que Dios los acompañe. Norita, gracias por la oportunidad y hasta la próxima semana.
1: Gracias, Carlos. Hasta la próxima.
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6: Gusto enorme de saludarles en esta ocasión, su amigo y servidor Alberto Murillo, con un invitado muy, muy especial. 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
2: Muchas gracias por la invitación, Alberto. Gracias por la oportunidad de estar nuevamente con todos ustedes. Siempre es un placer poder compartir información que pueda marcar una diferencia real en la vida de nuestros queridos hermanos oyentes. Y efectivamente, hoy venimos con noticias muy importantes, Alberto. Después de años de trabajos, investigación y experiencia ayudando a miles de personas, nuestro tratamiento de células madre en cápsulas ha dado un paso enorme hacia adelante. Nuestros especialistas han desarrollado una nueva generación de células madre mucho más potentes, más activas y con una capacidad superior de apoyo y regeneración para el organismo. Hoy estamos presentando, Alberto, un tipo de células madre más potente, más avanzadas, con mayor efecto en cuanto a la reproducción de células madre dentro del organismo. 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Quiero que presten mucha atención las personas que sufren de diabetes, artritis, artrosis, osteoporosis, colesterol elevado, gastritis, problemas digestivos, metabolismo lento, fatiga constante, problemas de próstata en los hombres o síntomas de menopausia en las mujeres, ¿no? Todo lo que son bochornos, todo eso que afecta a las mujeres también. Quédese que viene un buen programa cargado de información, porque muchas veces las personas pasan años probando de todo, medicamentos, remedios, tratamientos costosos, y aún así siguen sintiéndose igual. Por eso hoy queremos hablarles de una alternativa diferente, moderna y natural. 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
1: 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Doctor Jesús Martínez, ¿cómo es que las células madre sirven para curar tantos problemas de salud que están presentes en muchos de nosotros hoy en día?
2: Es una excelente pregunta, Alberto, y es una de las preguntas que con mayor frecuencia me hacen todos nuestros oyentes desde hace ya varios años que tenemos acá en la radio. Cuando una persona empieza a tomar las células madre en cápsulas, estas estimulan la activación y a su vez la expansión de células madre propias del cuerpo a través del torrente sanguíneo y la médula ósea. De esta manera, las células madre llegan a los órganos y tejidos que más lo necesiten, que más lo requieran. Además, muchas de las células madre del cuerpo se encuentran deterioradas ya por la edad, por enfermedades o el uso prolongado de medicamentos convencionales, que la mayoría de las personas lamentablemente suelen tomar en el transcurso del tiempo. Este tratamiento ayuda a reemplazar esas células madre deterioradas por células madres nuevas, iniciando un proceso de reconstrucción progresiva en las zonas afectadas del organismo. Por eso, a quien las consume, vemos mejoras en los huesos, en el páncreas para el tema de la diabetes, en todo el aparato y sistema digestivo, en el hígado, mejoras en la circulación sanguínea e incluso en el corazón. Las células madre son un proceso natural de total regeneración celular.
1: 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Y las células madre podrían ayudarle con estos problemas, con estos síntomas que está atravesando. ¿Cuál es el especial que tenemos para las personas que nos están escuchando en este preciso momento, doctor?
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1: 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Hay otras enfermedades de las cuales usted también puede prevenir y puede combatir y puede proteger a su cuerpo. En un ratito más vamos a hablar de estos otros problemas de salud que se presentan y que usted seguramente a lo mejor los está experimentando. Los síntomas están presentes y es por eso que el naturópata Jesús Martínez nos va a hablar de otros beneficios que nos dan las células madre en cápsulas. Hoy en día usted quizás esté trabajando demasiado. Probablemente usted no coma a sus horas. Probablemente esos problemas estomacales, esos problemas digestivos, esos dolores de huesos en las articulaciones, problemas de artritis, ya están presentes. Y muchas de las veces nosotros no tomamos cartas en el asunto. Muchas de las veces el estar experimentando síntomas en nuestro organismo completamente diferentes, pues debemos de tomar en cuenta de que existe una solución. 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
3: Mire, la diabetes es una de las enfermedades más agresivas y silenciosas que existen hoy en día. Afectan a millones de personas, muchas veces sin síntomas claros al principio. Esta enfermedad se origina por el mal funcionamiento del páncreas. Cuando el páncreas deja de funcionar, se descontrola el nivel de azúcar en la sangre, el páncreas deja de producir insulina, provocando de esta manera desastres total en todo lo que es la circulación sanguínea, en el funcionamiento de demás órganos, se descontrola el azúcar en la sangre, ¿no? Todo este problema pasa cuando el páncreas deja de funcionar. Esto es la llamada diabetes. Las células madre en cápsulas ayudan a regenerar las zonas afectadas del páncreas, permitiendo que recupere parte de su función natural. En corto tiempo, muchos de nuestros pacientes comienzan a notar una mejoría en sus niveles de azúcar, en su energía y en su circulación sanguínea. 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
2: El original, el único que ha venido usted escuchando por mucho tiempo aquí en estos programas de naturópata Jesús Martínez. Muy importante los puntos que tocó el naturópata Jesús Martínez, porque muchas de las veces no tomamos en cuenta los síntomas que venimos ya experimentando o se vienen experimentando en este caso personas que probablemente tienen mucha sed. Probablemente se le reseca la boca durante la noche, probablemente cuando comen algo dulce o toman algo dulce comienzan a sentir esos tipos de mareos y todo comienza, como lo dice el naturópata Jesús Martínez, por un problema de prediabetes. Síntomas que usted debe de considerar, las células madre en cápsulas podrían ayudarle con los problemas de prediabetes o de diabetes. 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Enfocamos aquí en los problemas de las personas que tienen el diabetes o que son prediabéticos. Vamos a regresar en un ratito con más información con el naturópata Jesús Martínez, que tiene para ustedes pues la oportunidad de platicarnos de todos los beneficios de tantas cientos de personas que están contentos, satisfechos con los resultados que están obteniendo de las células madre en cápsulas. 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
2: Bastantes personas. Doctor, ¿qué nos dice de lo que las células madre pueden hacer para estas personas?
3: Sí, lamentablemente estas otras enfermedades que agrava mucho la situación de nuestros hermanos oyentes, incluso hay personas que no pueden ni caminar, no pueden trabajar, están bastante imposibilitadas e inhabilitadas de poder realizar actividades producto de estos dolores, ¿no? Estos dolores causados por la artritis, por la artrosis y osteoporosis son muy comunes y afectan seriamente la calidad de vida de nuestros oyentes. Las células madre en cápsulas actúan directamente sobre los tejidos dañados, ayudando a reducir la inflamación, detienen el desgaste y devuelven la movilidad a las articulaciones. Muchos pacientes que dependían de sedantes que solamente les calmaban el dolor durante lo que tenía efecto la pastilla que tomaban, con el tratamiento de células madre han logrado mejorar notablemente su condición. 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
2: Bueno, interesante aquí el doctor Jesús Martínez. Bueno, pues se ha puesto con esta amabilidad de darnos este especial a mitad de precio. 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Para todas las personas que marquen en estos momentos, estamos en la recta final del programa y le seguimos recordando, doctor, de que hay muchas personas que tienen preguntas y que se sientan en confianza de poder platicar a usted o con usted de algunos otros problemas de salud que tenga, ¿no es así?
3: 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conmigo, encantado lo atiendo, cuénteme su problema, cuénteme qué problema de salud tiene, qué ha venido tomando todo este tiempo que ha tenido ese problema y juntos vamos a encontrar la solución, 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Y no solamente terminarlo momentáneamente mientras tome el tratamiento, sino terminarlo ya de por vida. 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
2: Así es. 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
2: Problemas digestivos y estomacales. ¿Y para aquellas personas que tienen problemas con la próstata, doctor?
1: Bueno, hay muchas personas, muchos hombres que levantarse varias veces a la noche a orinar tienen una señal clara de inflamación prostática y de vejiga urinaria. Las células madre en cápsulas ayudan a reducir esa inflamación y a prevenir complicaciones futuras como posibles problemas de cáncer a la próstata, que es un riesgo muy frecuente en hombres mayores de 40 años, ¿cierto? 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
2: Interesante. Doctor, nos tenemos que despedir. ¿Algo que le quiera agregar o decir a nuestro público?
1: Sí, Alberto. 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
2: 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La duración de esta parte final del programa, las operadoras, las personas que atienden se van a quedar allí atendiendo hasta la última llamada. 1-800-641-1596. Está corriendo el tiempo. 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
1: El segmento Toda Madre, Mayra Berenice en vivo, nos llama la esposa, se queja del marido y nosotros lo acusamos con su mamá. Tenemos a Normita. Normita, bienvenida.
2: Gracias, Mayra, ¿cómo estás?
1: Bien, mami, aquí estamos al tiro todos los muchachones.
2: Muy bien, me gusta saludarlos.
1: Igualmente, mami, ¿cuál es su problema?
2: Mira, pues estoy llamando porque me quiero quejar de mi esposo, porque fíjate que pues ya tenemos más de 10 años de casado y me sigue marcando con chiquis mi cuello, mis hombros. Y ya no estoy en edad de 20 años como para estar toda chiquiteada de mi cuello. Las mamás de la escuela me ven, pues la verdad me da vergüenza. Vamos a la iglesia y cuando me paro a comulgar, imagínate, ¿no? Todo lo que sea de imaginar la gente y qué vergüenza, ¿no? Qué vergüenza. Y pues yo la verdad quisiera que habláramos con alguien para que me ayude.
1: No, pues le vamos a hablar a su mamá de él, para ponerle el dedo con su jefa, porque de eso se trata la toda madre. ¿Le llamamos a su suegra?
2: Pues fíjate que hasta eso ni madre tiene.
1: Ah, pero tiene suegro usted, mínimo.
2: Pues sí, papá sí tiene.
1: Ah, bueno.
2: Es muy buena gente conmigo, el señor.
1: No, pues para luego es tarde, le marcamos al señor. ¿Cómo se llama su suegrito chulo?
2: Él se llama Juan Manuel.
1: Ahorita le hablamos con Palupe, póngamelo en la línea telefónica, el segmento a toda madre, aunque hoy es a todo padre. ¡Vámonos!

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8: ¡A toda madre! Seguimos Mayra Berenice en vivo. Nos ha llamado nuestra amiga Normita. Normita dice que quiere mucho a su marido, pero que el marido le hace muchos jiquis. Es más, hasta en los hombros. Bueno, a lo mejor hasta en otras partes, pero el chiste es que se le ven y no le gusta. Ahí tenemos al suegro porque resulta que el esposo no tiene mamá. Señor Juan Manuel, bienvenido.
9: Madre, ¿cómo están todos ustedes?
8: Aquí estamos, oiga, mire, tenemos una queja de su muchacho Jerónimo. Resulta que, pues que tiene a Normita toda chupeteada todo el tiempo, oiga.
9: Bueno, eso ya yo lo he notado también, desafortunadamente. Pero yo creo que, pues ya a sus alturas ya no debía de hacerlo. Vamos a tener que llamar la atención porque es una cuestión de ya de principios, de no poner en riesgo la credibilidad del amor de su esposa. Y sobre todo, pues a mí me duele mucho porque ella es muy buena muchacha. De repente hasta pienso que no la merecía, pero qué bueno que han hecho matrimonio, que están felices. Eso uno no sabía yo de este problema.
8: Ah,
9: me
8: mire.
9: Da mucho gusto saberlo.
8: No, mire, pues saberlo. Gracias. Entonces tú, Normita, pues eres muy, muy pipiris nice acá para el Jerónimo. A lo mejor por eso él tiene miedo, mija.
10: Pero yo lo quiero mucho, Mayra. Yo siempre le he demostrado que confía en mí, que lo quiero mucho, lo cuido. Y no, yo no le doy pie para que tenga celos de mí, pero pues él es así muy inseguro.
9: No, Norma, perdone, porque nunca me había confesado usted de estos problemas, porque deben de ser serios para usted. Yo conozco lo seria, lo responsable que es, una persona que es pues, muy discreta en toda su manera de ser, muy responsable. Pero nunca me había dicho nada de esto, me extraña que no haya tenido confianza en mí para contármelo. Pero eso hay que remediarlo.
10: Gracias, suegro. Mire, usted es muy buena gente conmigo, siempre es muy atento y siempre pues muy amable, pero yo no quería darle a conocer nuestros problemas porque pues nuestros problemas son de nosotros y no quería preocuparlo, pero ahora sí siento que necesito de su apoyo, suegro.
9: Afortunadamente yo creo que ya se está abriendo para poder ayudarla, porque si no supiéramos no lo podemos ayudar. En este caso muy honrado el que tenga la confianza que nos lo cuente, y sobre todo pues tratar de enderezar el camino, porque yo sé que viven bien, pero la incomodidad suya es, yo creo que la cuestión del marcarla como si fuera como si fuera ganado.
11: Como para... si fuera ganado.
8: Señor Juan Manuel, usted se oye muy recto. ¿Y el Jerónimo qué le habrá pasado? ¿Por qué se nos anda desviando así?
9: Pero conmigo ha sido muy muy correcto él, pero desafortunadamente yo creo que en el amor no lo vemos nosotros en la intimidad, pues no sabemos qué es lo que sucede.
11: Sí, no, pues se nos aloca.
9: Muy buen muchacho, trabajador, responsable, y yo nunca hubiera dudado, nunca hubiera tenido yo la duda de la seriedad y responsabilidad con sus cosas.
8: Pues ahora le va a tocar a usted ponérsele al tiro, porque imagínese con los hijos y ella toda chupeteada y en la escuela, en las juntas de los niños, usted va a tener que regañarlo, señor Juan Manuel. ¿Nos ayuda?
9: ¿Cómo no? Con mucho gusto.
8: Perfecto, le marcamos entonces.
9: Ayudar a Normita con todo corazón.
10: Gracias, suegro, gracias.
8: ¡Ahí te vamos, carnal!

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1: A toda madre, Mayra Berenice en vivo. Nos llama la esposa, se queja del marido y nosotros lo acusamos con su mamá, pero en este caso le estamos poniendo el dedo con el papá porque el vato no tiene jefecita. Jerónimo, ahí estás. Carnal, soy Mayra Berenice de Mayra Berenice en vivo y tenemos a tu esposita Norma y a tu papá Juan Manuel en la línea. Y tenemos una queja en contra de ti, hermano.
2: Jerónimo, me acabo de comunicar con Norma, ya sabes cómo pues nos llevamos bien, tú conmigo también, ¿no? Pero en este caso, lo que me acaba de contar me pone un poquito desconcertado. ¿Qué me pone sucede? Nervioso, ¿qué es lo que tienes que hacer esas cosas con ella? ¿Marcarla? No creo que esté bien ya a tus años. Yo creo que no te di nunca ese ejemplo y sobre todo, pues hay que respetarle a ella su privacidad y sobre todo amarla, pero sin los celos que aparentemente estás demostrando tenerle.
3: Pues no es necesariamente celos, papá, no sé qué decir en este caso, pero me gusta verle que trae el como pues ya ustedes lo dijeron, la marca.
1: Ay, ahí está. ¿Y por qué no mejor agarras un fierro o algo para qué, así tú?
4: Ay, ni que pueda ganarlo.
1: No, yo sé, mami, estoy jugando. En lugar de apoyarla. Oye, mijito, pero mira, en serio, Jerónimo, ¿son celos o qué son, hijo? ¿Está muy bonita Norma?
3: Está muy guapa, sí, pues como no, pues por esa razón ya tenemos bastante tiempo casados, porque pues me atrajo desde que la vi, desde high school, la que la conocí, preciosa, y pues por eso ya la gustamos ya casi 10 años de casados.
1: ¿Y tú qué tal estás?
4: Sí. Sí, pues también pues no es para tanto, para que me marques mi cuello, pues tú sabes que te quiero mucho, Jerónimo, pero ya es demasiado que yo voy a las juntas de los niños y me ven marcado del cuello y pues ya no estoy en edad para estar así.
1: ¿Y cómo se los tapa, Normita? ¿Con make-up o no se los borra así con la cuchara? ¿Ustedes nunca se los borraron con la cuchara? Meta el hielito así al freezer y órale, ¿eh?
5: Con un penny.
4: No, pero pues ya tengo que ir con la cuchara cuando hace frío, o luces de cuello largo.
3: ¿Pero por qué nunca me habías dicho? Con razón, pues antes cuando éramos nosotros jamás usaban siempre era más, no es cotada, pero no de cuello mayo, de repente empecé a usar esas. ¿Por qué no me dijiste que era para eso, para taparnos y pues hubiéramos charlado al respecto?
1: Ay, mira, muy accesible.
5: Pero ahorita ya es el mal ejemplo para la comunidad, para los niños.
2: Pues es tiempo de regenerarnos. Yo creo que lo más importante es, en este caso, tratar de comprender que los momentos llegan, pero también hay que cubrirlos en otra forma. Y sobre todo, no creo que sea tanto el celo. Yo creo que más bien alguna cosa, una inducción de alguien que le contará que lo haces por esto, para demostrar tu hombría. No necesitas demostrar eso, hijo. La hombría
3: no, claro
2: está
3: que no.
2: Puesta
3: claro
2: que en no, ti, claro. Porque desde siempre claro. Has sido muy hombre, muy completo, y no tienes que hacer eso.
1: Eso, señor.
2: Que merece todo el respeto del mundo. Y tú se lo vas a dar, y es todo lo que debes de prometer.
1: Yo voto por el señor Juan Manuel.
3: Siempre, y usted sabe, siempre le he respetado a usted, y a ella jamás le he faltado respeto. Si ahora la causa de los hikis podemos llamar como una falta de respeto, pues quiero que me disculpe y tratar de que, pues ya estamos acostumbrados a eso, que ojalá que en un futuro, pues tratar de quitar esa fea costumbre.
1: Como ve, Normita, se enderezó bien el Jerónimo enfrente de su jefecito.
5: Sí. No, pues.
6: Y enfrente de ella también lo hace, ¿ah? ¿Eh?
5: que lo haga aquí en público o que le diga.
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1: Y esto se llama Luz para el Camino. Hace cientos de años, en una ciudad oriente, había un hombre que caminaba por las oscuras calles, llevando una lámpara de aceite encendida. La ciudad era muy oscura en la noche, sin luna como aquella. En determinado momento, se encontró con un amigo. El amigo lo reconoció y le preguntó: Bruno, ¿qué haces con una lámpara en la mano si tú eres ciego? El ciego le respondió: Yo no llevo la lámpara para ver mi camino. Yo conozco las calles de memoria. Llevo la luz encendida para que otros encuentren su camino cuando me vean. No solo es importante la luz que me guía a mí, sino también la que yo uso para que otros puedan también servirse de ella. Podemos alumbrar nuestro propio camino y también ayudar con nuestra luz a que otros encuentren el suyo. Alumbrar el camino de otro no es tarea fácil. Muchas veces, en lugar de ser luz y alumbrar a los demás, les aportamos nuestras propias sombras y les obscurecemos y dificultamos mucho más el camino. Son las sombras del desaliento, la crítica, el egoísmo, el desamor, el odio y el resentimiento.

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el Pentágono, la Marina, la Fuerza Aérea y diversas agencias de inteligencia han desclasificado miles de páginas de documentos que están relacionados con fenómenos aéreos no identificados. Lo que antes se escondía bajo sellos de alto secreto, hoy está siendo revelado poco a poco al mundo. Algunos de estos documentos datan de las décadas de 1940, 50, los 60. Hablamos de informes militares, testimonios de pilotos, registros de radares, fotografías, videos e incluso encuentros, estos reportados por personal altamente entrenado. Uno de los casos más famosos ocurrió en el 2004, cuando pilotos de combate de la Marina estadounidense observaron un extraño objeto conocido como el Tic Tac, una nave blanca sin alas, sin motores visibles y capaz de realizar maniobras imposibles para cualquier tecnología conocida. El objeto descendía miles de metros en segundos, aceleraba instantáneamente y desaparecía de los radares. Posteriormente aparecieron otros videos, conocidos como Gimbal y Go Fast, captados por aviones militares. Estas imágenes fueron autentificadas por el propio Pentágono, confirmando que mostraban fenómenos reales que hasta el día de hoy no han podido ser explicados. Pero los documentos no hablan únicamente de los objetos. También describen luces extrañas que, pues, parecen seguir aeronaves, esferas metálicas observadas sobre bases militares, incursiones en zonas restringidas y encuentros que dejaron desconcertados incluso a los expertos. Lo más intrigante es que las autoridades ya no utilizan el término OVNI, ahora los llaman UAP, fenómenos anómalos no identificados, reconociendo oficialmente que existen objetos y eventos que desafían las explicaciones convencionales. Y Estados Unidos no está solo, ¿eh? Países como el Reino Unido, Francia, Brasil, Canadá, Argentina, Chile y México también han liberado archivos relacionados con observaciones inexplicables. Es más, en algunos casos, los expedientes contienen testimonios de pilotos comerciales, militares y controladores aéreos que observaron fenómenos similares. Entonces surge la gran pregunta: si tantos gobiernos alrededor del mundo están abriendo sus archivos, si miles de documentos coinciden en describir luces, objetos y comportamientos imposibles, si las principales potencias militares reconocen que existen fenómenos que no pueden identificar, ¿qué más falta por revelar? 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

misterio, descubrimiento y asombro. Y sí, todo aquello que durante décadas fue considerado una teoría de conspiración, ¿estuviera comenzando a convertirse en una verdad oficial? Amigos, es que en los últimos años el gobierno de los Estados Unidos

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8: Nos vamos con los chistecillos de volada.
9: Échele pues, Marita. Suéltelo, suéltelo.
8: A eso nacimos. Ajá. Un campesino muy buena gente. Sombrero grandote, botas llenas de lodo, pero por fin juntó su dinerito, sus monedas, sus pesos. Después de vender becerros, costales de maíz, y dijo lo siguiente. Ahí en el pueblo San Pedro de los Aguados.
10: Con estos centavitos, ahora sí le voy a comprar la lavadora a mi madrecita, para que ya no lave a mano en el río.
8: Y así fue. El rancherito se fue hasta la ciudad. Allí iban el autobús, mareado, mareado, porque no sabía qué onda. Veía pasar todos los carros y se confundía. Pero entró bien nerviosa a la tienda, donde él sentía que andaba en una nave espacial. El vendedor le encajó una lavadora, pero él tenía ganas de verse más espléndido, entonces le dijo:
10: oiga, patroncito, consígame también una licuadora para darle doble regalo a mi madrecita.
8: Y que agarra camino el Juancho pa'l pueblo San Pedro de los Aguados.
10: Buenas tardes, madrecita.
11: Hijito mío, Qué bonito que ya viniste a visitarme, mi muchacho. ¿A qué debo esta sorpresota que me acabas de dar?
10: Pues fíjese que le traigo este regalote. A ver si le gusta, madrecita. Apenas podía el burro Gilimón, pero pues ya llegó. Ya llegamos, gracias a Dios, madrecita.
11: ¿Pero qué cosa trajiste, Juancho? ¡Qué bonito se ve! Así como cuando salen en la tele, hijo. ¿A poco este es para mí?
10: Sí, madrecita. Pa' que ya no naves en el río, madrecita.
8: Pasó una semana. Regresó el Juancho a ver cómo le había ido a la jefa con la lavadora.
10: ¿Cómo ha estado, madrecita?
11: Hola, Juanchito. Qué bueno que ya llegaste, criatura del señor.
10: Quería preguntarle cómo le ha ido con la lavadora.
11: Pues, ay, hijito. La mera verdad, te cuento que la grande lava muy bien. La grandotota esa que parece así como una nave, esa lava re bien, hijito, pero la verdad, la chiquita, pues la chiquita me hizo pedazos los calzones.
8: Ay, ay, ay.

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1: Le damos antes de que se nos acabe el día, compa Lupe.
2: Échale pues.
1: Eran como las 2 de la mañana, en una cantina de esas donde las mesas cojean. El piso apesta a cerveza vieja. Y el karaoke lleva 4 horas con el mismo señor cantando.
3: ¡Ole! ¡Ole!
1: Todo desafinado.
3: ¡Ole! ¡Ole!
1: En una esquina estaba un borrachito, ya bien fisolofofológico. Con la corbata al frente, la camisa media abierta y abrazando la rocola como si fuera su psicóloga. Pedía un tequila, llegaba el cantinero y se la pasaba.
4: ¡Ahí le va, compadre! ¡Ahí le va!
5: Muchas gracias, compadre.
1: El borrachito sacaba algo de su bolsillo, lo miraba y lo volvía a guardar.
6: ¡Otro tequila, cantinero!
1: Llegaba el cantinero y... ¡Aquí está, compadre!
6: Muchas gracias.
1: Volvía a meterse las manos en el bolsillo, la miraba y la guardaba.
6: ¡Cantinero! ¡Otro tequila, cantinero!
4: ¡Aquí tiene, compadre, aquí tiene!
6: Muchas gracias. ¡Cantinero! ¡Deme 2 tequilas! ¡Que sean 3!
1: Y pues le empezó a entrar la duda, así que... se armó de valor y le preguntó al borrachito.
4: Oiga, compadre.
5: Dígame.
4: ¿Por qué cuando me pide un trago de tequila, pues voltea a ver a su bolsillo y luego lo aguarda y luego la saca y luego la guarda? Pues, ¿qué le pasa, amigo?
5: Uno tiene que agarrar valor y pues aquí estoy mirando y mirando la foto de mi esposa. En cuanto la vea bonita, me jalo para la casa.
1: ¡Ah, canijo!

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1: 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El momento de chistear con Palupe no se deja esperar.
2: Échale pues.
1: Y por eso nos vamos con este. Imagínense a la señora moderna, de esas que dicen, mi viejo ni me pela. Pero si el marido tarda 3 minutos en contestar el WhatsAppazo, la mujer ya le revisó el Facebook, el Instagram, el TikTok y hasta el horóscopo chino. Tóxica la vieja. La mujer quería amor, atención, cariñito. Pero de ese cariñito que da miedo. Y pues la vieja chancluda ya andaba limpia y limpia el closet. Y que se va topando con una lamparilla. La talló en cuanto la vio. Y en eso que sale un genio enorme. Con una vocesota.
3: Amada mía. Gracias. Muchas gracias por liberarme de ese encierro. Estoy aquí a tus órdenes, amada mía. Pídeme un deseo. Estoy para complacerte. Lo que quieras, amada mía.
4: ¡Ay, señor genio! ¡Híjole, qué emoción! ¡Qué emoción de veras me tocó a mí! ¡Ay, genio! Pues fíjate que quiero que mi marido me mire solamente a mí. Que yo sea la única. Que desayune, que coma y que duerma siempre a mi lado. Que cuando se levante sea lo primero que agarre. Que no me deje ni para ir al baño. Que viaje siempre conmigo. Que me cuide, que me contemple. Que si me pierdo un segundo, se desespere y me diga la falta que yo le hago. Que nunca me deje sola y que me lleve a todas partes con él. Y en eso, un tronidotizas.
3: Concedido.
4: La convirtió en celular.
1: Pues sí, para todas partes.
2: Mucho pedir.

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1: Y esto se llama El Burro. Un día el burro de un campesino se cayó en un pozo. Casi sin poderse mover, el animal rebuznaba asustado, mientras el campesino trataba de buscar ayuda sin conseguirla. El campesino, ante la imposibilidad de sacar al animal, pensó: el burro ya está viejo, me sirve de muy poco, y este pozo de todas maneras necesita ser tapado. Así que en realidad no vale la pena sacar al burro de este lugar. Tomó una pala y empezó a echar la tierra dentro del pozo. Cuando el burro sintió sobre su lomo la tierra que caía, presintió que algo raro estaba pasando y de forma instintiva empezó a sacudirse. El campesino siguió echando tierra al pozo y el burro continuó sacudiéndose la tierra de encima. Poco a poco, la tierra fue cayendo en el fondo del pozo y afirmándose con el movimiento de las patas del burro. El campesino, con tristeza y sin mirar al interior del pozo, iba echando la tierra lentamente, pero de pronto oyó un ruido y vio con sorpresa cómo el burro salió de un salto del pozo. Durante tu vida vas a sentir caer sobre tu espalda todo tipo de tierra. Vas a sentir paladas de problemas, de conflictos, de dudas, de sinsabores y muchas cosas más. Depende de ti sacudirte y colocar cada situación debajo de tus pies, o bien dejarlo sobre tu espalda y dejar que el peso te deje inmóvil en lo más profundo del pozo. Aprende a sacudirte y dejar cada uno de tus problemas debajo de tus pies. Te permitirá día a día subir un escalón y al final, casi sin darte cuenta, te encontrarás libre y victorioso.
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0: el niño herido, el adulto que batalla por sanar, porque al final todos llevamos un niño interior. Vas a vuelta de rueda en el tráfico y vamos a tocar un tema fuerte, pero muy importante, el maltrato infantil. Y es que hay mucha gente que cree que el abuso solamente son golpes, pero no, compa Lupe. Gritos constantes, humillaciones, insultos, amenazas, hacer sentir inútil a un niño o crecer con miedo todo el tiempo. Que a uno lo vean para abajo, también es traumático.
1: Creo que muchas de las veces la culpa también es de los padres, Marita, de sobreprotegerlos. Y pues no enseñarles a ser independientes.
0: Y la ciencia hoy ya lo tiene clarísimo. Las experiencias traumáticas en la infancia pueden afectar el cerebro.

cerebro, las emociones y hasta la salud física durante muchos años. Estudios muestran que un niño que crece bajo estrés, violencia o abuso tiene más probabilidad de sufrir ansiedad, depresión, adicciones y problemas para relacionarse ya como adulto. Incluso hay investigaciones que indican que el estrés fuerte en la infancia puede alterar cómo se desarrolla el cerebro. Así que, bueno, maltratos o aquellos que fueron maltratados, ¿ok? Muchos crecieron entre golpes, gritos o abandono y aprendieron que así se corrige o así se ama. Eso no lo justifica, pero sí ayuda a entender por qué el ciclo se repite, por qué el abuso muchas veces, pues, vuelve a suceder. Hay personas que jamás recibieron cariño sano y después no saben cómo darlo. Y ojo, no todos los que fueron maltratados se vuelven maltratadores. Muchísima gente rompe el ciclo. La gente dice, a mí me pasó, pero yo no quiero repetirlo. Y el que no lo entiende y no lo puede superar, pues sí lo repite, lo hace y sigue la cadenita con Palupe. Sí. Y bueno, eso requiere conciencia, trabajo emocional y mucha valentía. ¿Qué dicen las cifras? En Estados Unidos y América Latina, millones de niños reportan cada año algún tipo de violencia física y o emocional. Y en muchos casos ni siquiera se denuncia, simplemente el niño lo vive. Porque el daño emocional no deja moretones visibles, pero sí heridas eternas. Entonces, ¿cómo podemos ayudar? Primero, escuchar a los niños. Un niño callado, agresivo, triste o demasiado temeroso muchas veces está pidiendo ayuda. Y bueno, dejar de normalizar frases como, a mí me pegaron y a ti también te lo voy a hacer. O sea, no se trata de eso. Hay que buscar apoyo, además, terapia, hablar, sanar heridas, aprender nuevas formas de educar, porque sí se puede romper el ciclo, compa Lupe. Hey. Hay que echarle ganas, por favor, ¿ok? El abuso, no good, no sano. Golpes, no. Hay que buscar las palabras y la comprensión, el amor. El amor lo puede todo. Vamos, Mayra Berenice, en vivo.

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6: Mayra Berenice en vivo, el segmento A Toda Madre. Nos llama la esposa, se queja del marido y nosotros lo acusamos con su mamá. Oigan, tenemos en la línea telefónica a Griselda. Griselda, dinos por favor, ¿qué es lo que estás atravesando con tu matrimonio en este momento, preciosa?
7: Hola Mayra, ¿cómo estás?
6: Bien,
7: pues mira,
6: bien,
7: estoy llamando aquí con pues algo que ya me tiene estresada. Yo estoy con mi esposo y mi esposo pues tuvo una relación antes y tiene dos hijos, ¿verdad?
6: Okay.
7: Y pero él yo veo que invierte más en sus otros hijos que ya, o sea, su relación ya terminó, ya nada más yo sé que los niños, pero invierte más en ellos que en mis hijos y ha llegado a ese nivel que la verdad ya y nada, que dije, suficiente. Le acaba de comprar un carro a su hijo, le fue a firmar para que sacara un carro y me dice que me espere tantito porque mis hijos yo los iba a inscribir en un deporte.
6: Okay.
7: Y ahora que ya no, que me espere tantito y le digo, o sea, ¿cómo? Tantito son 6 años de un carro, no es un mes, 2 meses.
6: Claro.
7: Entonces, de verdad, yo estoy muy enojada, pero ya, o sea, ya es suficiente.
6: O sea, como dicen, todos hijos, todos entrenados, ¿verdad?
7: Claro, él tiene responsabilidad, pero solo de la manutención, más no extras, porque ahora yo soy su esposa y mis hijos son su familia.
6: Okay, entonces tú quieres que lo acusemos con su mamá.
7: Sí.
6: Muy bien, aguántanos poquito, Griselda. Vámonos a la línea telefónica a buscar a la mamá del susodicho. Mayra Berenice en vivo, esto es A Toda Madre.

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1: Tu suegra llegó.
2: Berenice en vivo, Griselda tiene una situación en casa, su marido tiene hijos con su matrimonio anterior y le acaba de ayudar a comprar un carro a su hijo el mayor. Griselda ya no quiere esta situación porque quiere más billete para sus hijos, o sea, los hijos que tienen en común. Ahí tenemos a la señora Sofía. Sofía, bienvenida, ¿cómo está?
3: Muy bien, Mayra.
2: Mire, señora Sofía, tengo a Griselda, su nuera, en la línea telefónica. Nos ha llamado aquí al segmento A Toda Madre, no sé si usted nos ha escuchado, pero se trata de que nosotros llamamos a las mamás de los hombres que pues están teniendo un problemita en casa, y en esta ocasión Griselda dice que su hijo ayuda más a sus otros hijos que a los hijos que tienen entre ellos dos. Griselda, ¿qué le quieres decir a tu suegra?
3: Pues yo quiero que me apoye, suegra, porque su hijo, la verdad, no está respondiendo como es. Su familia somos nosotros y él le compra de todos a sus otros hijos. Ahora que se acaba de graduar, le compró un carro y le va a estar pagando las mensualidades. Entonces nos vemos apretados y yo no puedo, porque le ha quitado cosas a mis hijos. Y su familia somos nosotros ahora. Yo quiero que usted me apoye.
2: Señora Sofía, ¿qué dice?
4: Mira, Griselda, yo lo que te puedo decir es de que yo en esto yo no me puedo meter. Yo te puedo dar un consejo a ti y a mi hijo, ¿verdad? Pero no puedo meterme a fondo porque es problema tuyo y de él, ya que tú sabías que él tenía hijos antes de casarte con él. Y así lo quisiste retener y tener a tu lado.
3: No, yo no niego que él tenga hijos, o sea, él que los apoye, como habíamos quedado, les daba su mensualidad, pero ya pagarle cosas extras para quitárselo a los que ahora mis hijos no pueden tener, no se me hace justo, porque mis hijos también tienen derecho y nos priva de cosas, ¿no? A mí me reduce lo que me da semanal. Los niños ya no pueden tener actividades porque él tiene gastos extras con sus otros hijos y no es justo, porque quedamos de que solo le iba a dar la manutención, pero ahora sale con extra cosas que esto y que el otro, y no es justo. O sea, estoy muy enojada, ya la verdad estoy estresada, no sé qué hacer.
2: Señora Sofía,
4: lo que yo te pido es de que te calmes y de que tengas en cuenta que tú como su esposa que ahorita eres, es tu deber apoyarlo, porque la esposa, cuando el marido la mantiene y es buen esposo, su deber como esposo es apoyarlo en lo que el esposo necesite. Y el deber tuyo es tratar de buscar un trabajo, mija, para que tú puedas ayudarlo con los gastos.
2: Entonces, mire, señora Sofía, ¿le parece si le llamamos a Mauricio y vemos cómo está este asunto?
4: Pues, claro, Mayra, pero para ayudarlos a ambos, porque yo quiero que sigan como matrimonio, porque ella es buena muchacha, lo que pasa es que es muy gastalona.
2: Okay, no se preocupe.
5: No quiere trabajar.
2: Mayra Berenice en vivo, regresamos. Esto es A Toda Madre.

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1: Seguimos a toda madre, Mayra Berenice en vivo. Tenemos a Griselda, a la señora Sofía. Griselda dice que su marido le da más a los hijos primeros y priva a sus hijos de comodidades y demás. La señora Sofía dice que Griselda no trabaja y que además quiere muchos lujos. Entonces, vamos a ver qué es lo que tiene que decir Mauricio. Mauricio, bienvenido, ¿cómo estás?
2: Hola Marita, ¿cómo estás?
1: Bien, amigo, aquí tengo a Griselda, tu esposa, y además a tu jefa. Yo creo que tú ya te diste cuenta de lo que estamos platicando acá. Resulta que tú le acabas de comprar un carro o ayudar a comprar un carro a tu hijo el mayor, y eso como que no le parece a Griselda.
2: Sí, sí, lo que pasa es de que tuvimos una discusión. Yo tengo dos hijos de otro compromiso, mi primer compromiso. Uh-huh. Ella sabía eso y le compré un carro porque él ya tiene 19 años y ya terminó también la high school, ¿no?, que es la secundaria, y va a ir para la universidad. Uh-huh. Y le compré ese carro para que se pueda movilizar.
1: Uh-huh. Y por comprar ese carro no pudiste apoyar a tus hijos en unas actividades. Griselda, ¿qué le quieres decir a tu esposa, a tu esposo?
3: Pues es que ya habíamos quedado y no me consultó. Mi problema es de que, todo lo hace él aparte, no me consulta, no me dice nada. Yo sé que nosotros ocupamos nuestras cosas, pero si podemos hablar y me consulta, pues podemos negociar.
1: A lo mejor no lo hizo por miedo. ¿Por qué no le dijiste, Mauricio?
2: Porque lo que se trata entre mis hijos y mi otro compromiso, yo con la única que tengo que consultar es con la mamá de ellos, no con ella.
3: No, claro que conmigo, yo soy
2: entre ellos, no puedes consultarlo con ella. Pero ella, para ella es muy fácil, Mayra, hablar. Y yo sí la conocí de que ya le gusta la ropa de marca, todo eso, pero entonces porque ella también no se pone la mano en el corazón y dice, ¿sabes qué, mi amor? No compres nada de marca, no me compres nada, y hay que darle eso a nuestros hijos. ¿Por qué no?
1: Sacrificarse un poco ella también. Porque...
2: Exacto, para ella es muy bien hablar y tirarme todo eso, y porque ella tampoco no agarra y piensa así. ¿Sabes qué? Mejor no quiero comprar nada de marca y se lo queremos dar a nuestros hijos. Y más dinero va a ir para nuestros hijos. Yo preparo mi cheque por mis otros dos hijos y por mis hijos que tengo con mi esposa Griselda.
1: O sea, tú tratas de cumplir a parejo, pues.
2: Yo cumplo. Uh-huh. Pero la mayoría del dinero que yo separo para nosotros, se va más para ella, para sus gastos de
1: uso personal,
2: de bolsas, de zapatos, de eso, de todo de marca, y ella bien.
1: Y las uñitas, papá, y el pelito que sale caro. Señora Sofía, ahí está usted, ¿verdad, mija? Señora.
4: Sí, estoy escuchando y estoy pues ahora sí que viendo cómo poder ayudar en este problema, ¿verdad? Pero yo lo que le digo a mi hijo y le digo a mi nuera, únanse, no peleen, dialoguen y pónganse a trabajar, porque la mujer quiere los mismos derechos que el hombre, pero en asumir los mismos derechos es que los dos tienen que trabajar
1: la misma responsabilidad, remar parejo, Griselda.
2: Yo a ella le compré también.
4: Yo soy una mujer de trabajo y mi hijo sabe que yo los he sacado adelante, y que yo, cuando su papá vivía, yo y su papá y yo trabajábamos y sacamos adelante a nuestros hijos. Aquí es el país de igualdad, tanto el hombre como la mujer tiene los mismos derechos, entonces los dos tienen que trabajar.
1: Griselda, ¿tú qué dices, mami?
4: Estar adelante.
5: Pues él no quiere que yo trabaje, que quiere que cuide los niños, y entonces cuando yo quise trabajar, él dijo que no, que me tocaba quedarme en la casa con los niños, y ahora quiere que
1: yo... O sea que la malacostumbraste, Mauricio.
2: No, lo que pasa es que yo le dije eso, sí, pero ahora que ella me está reclamando de eso, pues yo le dije, o es una cosa, o te paras con toda la gastadera que hace de tus cosas caras
1: personales,
2: o si no, agarra, búscate un trabajo para que tú misma te compres tus cosas, porque yo no puedo estar, yo nomás puedo estar yo gastando para nuestros hijos, para la casa, para todo. Exacto. Pero ella no.
1: Oye, sí. Mira, Griselda, no tienes un mal marido, créemelo, de veras, hay muchos hombres que son muy irresponsables.
2: Si no estoy de acuerdo, Marita, la puerta está abierta y yo no puedo seguir siendo cargo de mis hijos.
1: Bueno, Sofía, señora Sofía, gracias. Griselda, ¿le vas a echar una mano a tu marido?
5: La verdad, pues sí, él sabe, pero yo quiero que me cuente todo lo que hace, o sea, okay. No decida por otro lado, yo quiero comunicación, porque entonces, ¿para qué somos pareja?
1: Ahí está, Mauricio, ok, más comunicación, ¿listo?
2: No, listo, por mí, yo, pues, voy a hacer más comunicación con ella, pero también ella tiene que darme esa confianza de cualquier cosa que yo le cuente sobre mis otros hijos, que no se enoje.
1: Perfecto.
2: ¿Cómo quieres que yo le cuente las cosas?
1: Ahí quedó. Dale. Mayra Berenice en vivo, esto es A

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1: Y esto se llama el eco de la vida. Un niño y su padre caminaban entre las montañas. Y de repente el hijo tropezó y cayó al suelo gritando ¡ay! Para su sorpresa oyó una voz a lo lejos que gritaba como él. Con curiosidad el niño preguntó ¿quién está allí? ¿Quién está allí? Le respondieron. Molesto con la respuesta el niño gritó ¡cobarde! Pero le respondieron de la misma manera ¡cobarde! El niño desconcertado le preguntó a su papá ¿qué sucede papá? El padre sonriendo le dijo, hijo mío, presta atención. Se levantó y dirigiéndose a la montaña gritó, te admiro. La voz respondió, te admiro. Volvió a gritar, eres un campeón. Y la voz respondió, eres un campeón. El niño estaba asombrado y no entendía. Se llama eco, le explicó el padre. Y aunque en realidad es la vida, te devuelve todo lo que dices o haces. Nuestra vida es simplemente un reflejo de nuestras acciones. Si deseas más amor en el mundo, crea más amor a tu alrededor. Si deseas felicidad, da felicidad a los que te rodean. Si quieres recibir una sonrisa, sonríe a los que conoces. Esta relación se aplica a todos los aspectos de la vida. La vida te dará de regreso exactamente aquello que tú le has dado. Tu vida no es una coincidencia. Es un reflejo tuyo.